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1: Hola, buenas noches. Soy Isabel, corresponsal de Fuenlabrada. Mi mensaje es para Ana. Ana, ¿cómo has podido dejar a tu marido que se lleve a tus hijos? Tus hijos no se pueden ir con uno de los padres siempre y cuando no haya una sentencia y siempre y cuando el juez le otorgue a uno o a otro la paternidad, o sea, la custodia. Si se la concede a uno, el otro tiene que ver cada 15 días. Y quedarse con ellos para vivir y para todo. Vamos, no entiendo. Y bastante tarde has ido a denunciarle, que tenías que haberle denunciado antes y haber puesto la orden en el juez para que no se lo llevara. Así que tú tienes todo el mismo derecho que de estar con tus hijos como él. Así que ahora que salga una sentencia y orden la custodia para compartida, para que puedas vivir con tus hijos. Bueno, no tengo nada más que decirte, te deseo mucha suerte y que todo se solucione y podáis disfrutar los dos de vuestros hijos, aunque sea por separado. Y nada más, no tengo nada más que decir, mucha suerte. Y un abrazo, y a ti, Álvaro, un abrazo, y a todos los corresponsales. Buenas noches.
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2: Seguimos en la radio en ¿Qué falló lo vuestro? Mensajes de Sandra, que está de guardia en una residencia de mayores. Lo que más me impacta es que Ana diga que por fin puede hablar de esto aquí en la radio y de ese tratamiento. ¿Cuánta gente, me pregunto yo, habrá ahora mismo viviendo bloqueada sin saber que necesita ayuda profesional? Ojalá este programa sirva para que alguien se anime a pedir ayuda. Gracias, Sandra. Y Antonio, que está en su tractor, ostras, a estas horas. Bueno, pues que tengas buena noche. Madre mía, no sabía que por la noche también trabajabais con el tractor. En Cáceres. Yo voy a decir algo incómodo. Hay padres que utilizan a sus hijos para castigar a la expareja. No sé si este es el caso, pero ocurre más de lo que la gente se cree. Por eso, estas cosas las debe decidir un juez. Venga, vamos a seguir con más mensajes y por supuesto, con más canciones y con más historias.

0: Vamos a continuar en esta madrugada, escuchándote como siempre a través de nuestras vías de comunicación. Nuestro número de WhatsApp es el 659-3512-17. Ya sabes que a través del WhatsApp nos puedes dejar una nota de audio con tu historia. Te pedimos que en esa nota de voz nos cuentes todos los datos necesarios, sin implicar a nadie, sin dar datos personales de nadie, pero sí dándonos un poco los datos necesarios para que el relato pues tenga un inicio y sobre todo, bueno, pues podamos conocer también esas dudas y ese conflicto que tienes para que otros corresponsales te puedan ayudar. Y nuestro número de teléfono, 927-1010, teléfono que atendemos ahora en directo, para que también, pues en directo nos cuentes. Ya sabes que aquí en la radio nos gusta hablar, nos gusta conversar, que gracias a la conversación, pues estoy seguro que podemos solucionar muchos conflictos. Tenemos al otro lado del teléfono a Ana, buenas noches.
1: Hola Álvaro, buenas noches.
0: ¿Cómo estás? ¿Qué te pillo haciendo a estas horas de la noche?
1: Bueno, ahora ya relajada, la verdad, ya después de un día largo, pues aquí nada, tranquilita, sí.
0: Dice Ana que el hogar es nuestro refugio, es ese lugar seguro en el que en teoría pues deberíamos estar en paz y tranquilos, pero me da un poco la sensación, y por lo que vengo escuchando en estas últimas semanas, los hogares, las casas, las comunidades, a veces son una cárcel, ¿no? ¿Algo así te pasa?
1: Pues sí, Álvaro, vamos, que no has podido describirlo mejor lo que me está pasando, porque, bueno, llevo ya varios meses. Yo, bueno, lo voy a contar a ver si entre tú y el resto de corresponsales me echáis una mano o no sé.
0: Muy bien, venga, adelante.
1: A ver cómo lo veis vosotros. Mira, como te digo, llevo unos meses que, bueno, yo vivo en un quinto y los vecinos del sexto, bueno, pues son una parejita joven, bastante joven, que bueno, que tienen frecuentes y habituales disputas y peleas entre ellos. Hmm. Peleas muy subidas de tono que a mí a veces la verdad que me llegan a odiar, porque estoy tranquila en casa y bueno, pues oír a dos personas gritar de esa manera, correr los muebles, golpes que no sabes de dónde vienen, pues es muy inquietante.
0: Qué horror, claro.
1: Sí, la verdad que sí. Entonces, bueno, algunas veces duran unos minutos, paran, pero hay veces que la cosa va más, se alarga, y bueno, un par de veces he decidido llamar a la policía. Sobre todo, pues alguno de los dos o los dos pues podía sufrir daños graves, la verdad.
0: Uh-huh. Y porque son peleas o son ruidos de fiestas.
1: Bueno, es que tengo de todo. Tengo ruidos de fiestas, tengo peleas, tengo gritos a horas intempestivas.
0: Ostras, qué incómodo y qué violento.
1: ¿Perdona?
0: Digo que qué incómodo y qué violento.
1: Totalmente, sí. Muy incómodo y muy violento las dos cosas. Y muy preocupante, porque es verdad que al final, bueno, más allá de la molestia que supone para mí, pues también, pues a veces me da, o sea, pienso, como pase algo y yo no haya hecho nada, ¿no? En ese sentido, porque claro, a veces son muy subidas de tono, como te digo, las peleas. Otras veces, y la cosa muy diferente, sonrisas, música, o sea, vamos un poco de un extremo a otro.
0: Sientes un poco el compromiso, ¿no? De que pueda estar pasando algo, que te llamen al día siguiente. Oye, mira, Ana, ha ocurrido esto con los vecinos del sexto. Y tú digas, ostras, yo lo escuché, no hice nada. Y tienes ahí una carga moral que, claro, a mí me pasó algo parecido, luego si quieres te lo cuento. Pero sí, es verdad que en estos casos a veces no sabes qué hacer, si llamar, si no llamar, porque claro, si llamas es como que te estás metiendo un poco en territorio privado y dices, ¿por qué me habré metido? Pero si no llamas, dices, ostras, yo pude estar ahí ayudando y no lo hice.
1: Eso es. Es que además a mí, Álvaro, se me mezclan aquí dos cosas, porque uno es, bueno, esta angustia que tú dices, ¿no? De, oye, a ver si pasa algo grave de verdad, ¿no? Y no he hecho nada. Y otra ya es el ruido en sí, o sea, que muchas veces es muy incómodo, no solamente son peleas, es como te digo, música, fiesta, patadas, golpes al suelo, cosas que se caen, tanto es así que me atreví, porque claro, te puedes imaginar, a subir un día y bueno, con la mayor educación y tranquilidad, hablé con él. Me abrió la puerta a él y le dije que además yo madrugaba muchísimo, que necesitaba dormir, que era muy incómodo para mí, que era muy violento. Bueno, un poco lo que te estoy contando. Y bueno, su respuesta fue horrible, con total, muy agresivo, muy bueno, que los vecinos también veían el fútbol, me llegó a decir, y que él no decía nada. Y bueno, y a raíz de eso me han empezado a tirar lejía a la colada.
0: ¿Qué me
1: dices? Sí.
0: Ostras.
1: Sí, me río por no llorar, pero vamos. Sí.
0: Ostras, que se lo han tomado como venganza.
1: Eso es. Y la verdad que ya estoy un poco como un poco con miedo yo también, porque estas actitudes, ¿sabes? Pues si me los cruzo en el ascensor o por la escalera, no me gusta nada.
0: Porque estos son una pareja, me has contado, es una pareja joven. Sus peleas son de una pareja que se pelea y que se, yo no sé si se llegan a pegar o se tiran cosas. ¿Te preocupa que pueda haber un episodio de violencia, de maltrato?
1: Pues mira, me preocupa, pero es verdad que sucede una cosa. Las dos veces que he llamado a la policía han sido dos veces. Y las dos veces, en cuanto la policía ha llamado al telefonillo,
0: sí,
1: se han callado. Se han callado totalmente.
0: Eso es muy normal.
1: Y la policía, una de las veces por lo menos, no recuerdo si la otra, se puso en contacto conmigo. Mire, hemos estado y me dicen que no hay ningún problema y que allí y tal, estaban aparentemente tranquilos. O sea, es ese comportamiento también un poco, no sé.
0: Ostras.
1: Extraño.
0: ¿El piso es tuyo? ¿Es de propiedad? ¿Estás
1: no,
0: en alquiler
1: es en
0: y te
1: alquiler.
0: Puedes ir? Pero claro, como está el alquiler ahora, como para ponerte a buscar otro alquiler encima, cuando tú no tienes la culpa de lo que está pasando. Supongo que habéis estado, como alquilada no irás a las reuniones de vecinos, pero supongo que si lo has hablado con tu casero, con tu casera, esto se ha hablado en las reuniones, la comunidad sabe un poco también lo que está pasando con esta pareja.
1: Yo la verdad que no lo he planteado así en la comunidad. Lo he comentado con alguna vecina y amiga, ¿vale? Pero no lo hemos llevado más allá. Quiero decir, no hemos hablado con
0: no se ha hablado en alguna junta
1: ni con mi casero
0: nada.
1: Ni con no.

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1: Por ello, porque es muy desagradable y son muy...
2: Pues igual, son conflictivos.
1: Es prácticamente correcto decir, pero son muy macarras, la verdad.
2: O sea, no hay ningún... en ninguna manera de poderte acercar a ella, igual un poco entre mujeres, igual que os podáis entender, para decirle, oye, si lo que estamos buscando es el bien para los dos. ¿Qué edad tienen, más o menos?
1: No, jóvenes, Álvaro, pues no sé, 30 y
2: pero es que 30 años, decimos que es joven, pero una persona con 30 años, yo ya estaba...
1: Sí, sí, bueno, me refiero que no tienen 60, vamos.
2: Ya.
1: Pues eso, 30, podrían... poco menos, por ahí.
2: Madre mía, a veces los vecinos nos, lo que decía al principio, nos hacen de nuestra casa una cárcel, y sobre todo que al final que te tienes que ir eres tú, que eres el que estás llevando una vida completamente normal, de convivencia, de comunidad.
1: Sí, y a mí es verdad que me da mucha rabia porque yo estoy muy a gusto en mi casa y estoy, o sea, estoy muy bien, lo que pasa que claro...
2: Y sobre todo que
1: me lo planteo.
2: No te tienes que, vamos, plantearte irte de casa como estar alquiler ahora, da pánico, la verdad. Bueno, Ana, pues muchísimas gracias por habernos relatado tu historia. Vamos a ver si otros oyentes, entiendo que sí, porque conflictos vecinales hay en todos los lugares. Pero sobre todo sí que me gustaría plantear esa pregunta, ¿no? ¿Cómo gestionarlo? Si desde el diálogo, si desde la denuncia, si desde a veces el ignorar a una persona, pero claro, ignoras a una persona, si sigue haciendo ruido, peleas, fiestas y demás, la solución ahí no está, porque para que dos personas se pongan de acuerdo, las dos tienen que dialogar y llegar a un fin común.
1: Sí, es complicado. Sé, a ver si alguien... me da alguna idea.
2: Muy bien.
1: A mí pues, eso me ocurre, desde luego.
2: Ana, buenas noches. A ver si descansas esta noche y no ocurre nada.
1: Ojalá. Gracias, Álvaro.
2: Buenas noches.
1: Adiós.
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2: Venga, corresponsales, esta madrugada estamos hablando de algo que, por desgracia, ocurre más de lo que pensamos. Aina nos ha contado que lleva esos meses conviviendo con gritos, con peleas, con fiestas. Una situación que no solo le impide descansar, sino que le ha hecho plantearse hasta qué punto merece la pena intervenir cuando crees que algo grave puede estar ocurriendo. Ella llamó a la policía en varias ocasiones porque sentía que la responsabilidad de actuar era lo mejor, pero al final se puso en duda si esa actitud era la correcta. ¿Vosotros qué habríais hecho? ¿Lo mismo que Ana? Estoy esperando vuestras notas de voz. Venga, vamos a recibir todas las que tenemos en esta madrugada, que son muchas, así que gracias por estar ahí al otro lado de la radio.
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5: Hola, buenas noches. Bueno, pues yo quería dar mi consejo o mi opinión o mi forma de verlo sobre el caso de Ana. A ver, las comunidades nunca son perfectas, siempre hay problemas, pero lo que no es justo es que vivas encarcelada en tu propio piso por culpa de que gente que no tiene modales ni respeto por su familia ni por el resto. Y bueno, sobre todo, pues decirte que si te echa lejía en la ropa y todo eso, pues ya tiene de alguna manera daños materiales que pueden ser justificables. O sea, la ley suele ir muy lenta y muy mal para todo, pero si tú denuncias, denuncias y denuncias, al final algún día todo llega y esa persona tendrá que asumir responsabilidades, pues, por haberte hecho la vida imposible, porque ya no es el coste material de las prendas que te haya destrozado, sino es que te ha hecho la vida imposible. Entonces, si te callan, la cosa pocas veces vaya a mejorar, no va a mejorar. Entonces, yo, bajo mi punto de vista, creo que lo mejor es, lo primero, ir de buenas y decir, mira, aquí no llueve lejía, aquí todavía. Esto no quiero que se vuelva a repetir, porque como se vuelva a repetir, tendré que denunciarlo. Yo no me meto ya en vuestras situaciones de pareja. Si queréis mataros, mataros si vosotros queréis, y si así mismo estáis de acuerdo, perfecto. Pero mi ropa, mis cosas, me las vais a respetar y a mí también. No hace falta ni que me deis los buenos días si no queréis. Pero vamos a tener unos criterios los unos con los otros, porque estamos conviviendo en el mismo edificio. Y si no los vamos a tener, pues yo legalmente voy a tener que tomar medidas, porque no estoy dispuesta a cambiar de vestuario cada vez que os dé la gana. Y yo sería lo que les diría, básicamente. No por nada, sino porque no creo que sea justo que alguien te tenga que reprimir por haber querido tener una buena acción. Y nada, ya con esto termino. Un saludo y que, como siempre, muy entretenido el programa.
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2: Bueno, muchísimas gracias por vuestros comentarios. Este mensaje que nos deja nuestra Marta de Valladolid: a mí me pasó algo parecido y llegué a desarrollar mucha ansiedad. Incluso tuve que cogerme una baja. No era solamente el ruido, era la anticipación, estar esperando que iba a pasar esa noche. Cuando escucho a Ana, me siento muy identificada, porque el verdadero problema no siempre son esos gritos. Muchas veces es vivir constantemente en alerta. Pedro desde Málaga dice: voy a decir algo que quizá, bueno, pues genere debate o que quizá no guste. Entiendo que Ana actuara con buena intención, pero también creo que hay situaciones en las que uno, pues, debe de ser prudente también. Si no tienes claro lo que está pasando al otro lado de la pared, lo mejor es que no te involucres. No digo que haya que mirar hacia otro lado, pero sí pensar qué es lo que puede estar pasando realmente y ese paso que vamos a dar. Bueno, pues vamos a recibir más mensajes y notas de voz. Fijaros que lo que estos mensajes dicen, pues también tienen algo de razón, ¿no? Porque cuando escuchas sufrimiento detrás de una pared, cuesta muchísimo ignorarlo. Pero también es verdad que quienes deciden actuar muchas veces, pues asumen un riesgo que absolutamente nadie ve. Venga, Ana, que solo esta noche vamos a intentar ayudarte y a darte un poquito de luz en esta historia. 659-35-12-17. ¿Vosotros seguiréis interviniendo o protegeríais primero vuestra propia tranquilidad?
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2: Corresponsales, hay algo curioso en los seres humanos y es que pasamos gran parte de nuestra vida construyendo refugios, nuestro hogar, de lo que estamos hablando mucho últimamente. Los construimos con ladrillos, con rutinas, con fotografías, en una estantería, con una lámpara encendida cuando llegamos cansados de trabajar. Los construimos con pequeños gestos que nos hacen sentir que estamos en casa. Pero un refugio no son las cuatro paredes. Un refugio es la tranquilidad. Y la tranquilidad es una de esas cosas que solo valoramos cuando desaparece. Porque hay personas que pueden dormir en una habitación pequeña y sentirse inmensamente libres. Y otras que tienen la casa más bonita del mundo y sienten que viven atrapadas en ella. A veces no es el ruido lo que nos agota, es la tensión. Es vivir pendiente del siguiente golpe, de la siguiente discusión, del siguiente problema. Es esa sensación de estar siempre alerta, como quien duerme con un ojo abierto por si ocurre algo. Y entonces comprendemos una verdad muy sencilla. La paz no hace ruido. Por eso casi nunca hablamos de ella. Hablamos de los conflictos, de los problemas, de las personas difíciles. Pero la paz, solo se nota cuando falta. Quizá por eso uno de los mayores actos de valentía de nuestra vida consiste en proteger aquello que nos permite descansar el alma. Porque las batallas, sí, las batallas se libran por orgullo. Y hay otras que se libran para poder volver a dormir tranquilo.
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0: Bien, corresponsales, esta madrugada estamos hablando de algo que genera muchas opiniones y muy diferentes. Porque hay quien piensa que siempre hay que intervenir cuando detectamos una situación preocupante. Y hay quien cree que cada uno debe de protegerse antes de involucrarse en problemas ajenos. Ana se encuentra precisamente en este conflicto. Ella escuchó durante meses discusiones, gritos, situaciones pues que le hicieron sospechar que podía estar pasando algo más serio, ¿no? Y claro, ella decide actuar. Y ahora se pregunta si volvería a hacerlo sabiendo pues que esas consecuencias que ha tenido ella pues van a ser las mejores o posiblemente las peores. ¿Vosotros qué creéis? Déjame una nota de voz.
1: Bueno, pues una parejita joven, bastante joven, que bueno, que tienen frecuentes y habituales disputas y peleas entre ellos. Peleas muy subidas de tono, que a mí a veces la verdad que me llegan a odiar, porque estoy tranquila en casa y bueno, pues oír a dos personas gritar de esa manera, correr los muebles, golpes que no sabes de dónde vienen, pues es muy inquietante. Entonces, bueno, pero hay veces que la cosa va más, se alarga y bueno, un par de veces he decidido llamar a la policía. Sobre todo, pues alguno de los dos o los dos pues podía sufrir daños graves, la verdad. Es que tengo de todo. Tengo ruidos de fiesta, tengo peleas, tengo gritos a horas intempestivas.
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4: Hola, buenas noches. Mira, yo soy Tony, de aquí de un pueblo cercano a Valencia, y quería contar mi situación o mi caso. Yo llevo 3 años aguantando en el tercer piso. Yo vivo en el segundo, en el tercer piso viven una familia que son de fuera de Sudamérica y son el matrimonio y 2 hijos. Y bueno, cuando empezaron, son inquilinos. Porque este edificio, pues claro, es un edificio pequeño de ocho viviendas, pero como se iban muriendo las personas de toda la vida, pues los hijos lo vendieron, como vivían en otro sitio, lo vendieron y pues lo compraron gente de fuera. Total, que llevo 3 años aguantando, pues ya te digo, aguantando a esta gente con fiestas hasta las 2 de la mañana, ruidos, golpes, sillas, y son fincas antiguas que se oye todo, no tiene aislamiento acústico. Y bueno, yo al final acabé con ansiedad y lo que hice fue pues ir a hablar con el alcalde de mi localidad y contarle el caso, y me dijo que hablaría con el administrador y con la dueña del piso, y parece que se han calmado un poco, pero aún así siguen, pero bueno, se han calmado un poco, pero ha sido horrible. Estoy yo con problemas de ansiedad y de estrés y fin, y yo nunca he querido llamar a la policía porque yo vivo solo y me daba miedo tener represalias, y la presidenta también muchas veces les llamó la atención y nada, y al final me tocó pues ir al ayuntamiento, pedir una cita y hablar con el señor alcalde, y bueno, no sé si al final habló con la dueña o con el administrador, porque el administrador también se lava las manos, pero vamos, es horrible, horrible, golpes todos los días, y aún así, aunque se han calmado un poco, aún así pegan golpes con las sillas, ruidos entre ellos, hablan a gritos, han destrozado la escalera, todo, en fin, todo, las paredes de la escalera del edificio, todo rayado, hecho polvo, en fin, arrancaron la puerta de arriba de la azotea porque no la podían abrir, en fin, muy salvajes. Se están por civilizar. Pues nada, eso quería comentar. Muchas gracias y buenas noches.
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0: Estos son los mensajes que nos habéis dejado en el 659-35-12-17. Nuestra amiga Lucía dice: yo sí habría llamado y lo habría hecho sin pensarlo demasiado. Mira, prefiero equivocarme y que después no haya pasado nada a quedarme toda la vida pensando que quizá alguien necesitaba ayuda y yo no hice nada. Entiendo el miedo de Ana, pero también entiendo que hay silencios que pesan demasiado. Yo no podría dormir tranquila si sintiera que miro hacia otro lado y que luego a los meses o a las semanas me diera cuenta de que algo grave ha pasado. Un beso fuerte Rafa, que está en su camión en la A4, nos dice: os escucho desde el camión y voy a ser claro, lo que más me ha impactado no son las peleas, es lo que ha dicho de la lejía. Porque una cosa es discutir, hacer ruido, llevarte mal con los vecinos, pero estropear la ropa a alguien porque te ha pedido respeto me parece cruzar una línea demasiado seria. Yo no tendría dudas, lo denunciaría, precisamente porque las personas conflictivas suelen aprovecharse del miedo de los demás. Bien, pues muchísimas gracias, Rafa, que llegues bien a tu destino. Vamos a seguir recibiendo vuestras notas de voz en el 659-35-12-17. ¿A quién que falló en lo vuestro? ¿A ti qué te daría más miedo? ¿Intervenir y sufrir las consecuencias o descubrir algún día que ocurrió una desgracia y que no hiciste nada porque preferiste, oye, pues mantenerte al margen? Déjamelo en el 659-35-12-17.
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1: Bueno, corresponsales, nos vamos, ¿eh? Nos vamos y hay noches que terminan con respuestas y hay noches que terminan con preguntas. La de hoy sería una de esas madrugadas en las que cada uno de nosotros, pues, se va a ir con una reflexión diferente a casa. Algunos pensarán que hay que intervenir siempre, otros creen que hay que protegerse antes de ayudar y seguramente que los habrá que tengan, bueno, pues una parte de razón. Pero si hay algo que me gustaría que recordáramos esta noche es que nadie debería de sentirse solo frente al miedo. No quien lo sufre, ni quien intenta combatirlo. Porque las comunidades no se construyen únicamente con ladrillos, se construyen con personas que se preocupan por unas y por otras, por el vecino, por el de arriba, por un amigo, personas que cuando escuchan un problema deciden no mirar al otro lado, deciden que su vida también es importante, la de la otra persona. Y a Ana quizá pues no podamos resolverle esta noche la situación, pero sí que podemos recordarle algo importante, que no está exagerando, que no está sola y que proteger su tranquilidad no es un acto de egoísmo. Es una necesidad, porque todos merecemos un lugar al que volver sin miedo. Todos merecemos cerrar la puerta de casa y sentir que estamos a salvo. Y si alguna vez te encuentras en una situación parecida, recuerda algo. Pedir ayuda no te hace débil. Poner límites no te hace mala persona. Corresponsales, gracias por haber estado de otro lado. Mañana volvemos, como siempre, con más emoción, con más historias y, por supuesto, con más corresponsales. Soy Álvaro Díaz. Adiós.
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Es la sintonía del pop en español. Yo, por llevarle un poquito la contraria a Luis Fonsi, no me despido, como se titula esta canción, sino que te saludo, porque voy a estar junto a ti hasta que empiece Atrévete, en este 5 de octubre, con la música, entre otros, de él, de Luis Fonsi, después de Estopa.

sí, dicen que es mejor ser feliz con poco, aunque claro, depende de cada uno lo que considere poco, ¿eh? Ellos solo quieren un poquito de amor. La música de Morat con Silvestre Dangond en Dial.

voces más grandiosas de la música internacional, cantando en español Cristina Aguilera en este Pero me acuerdo de ti. Estamos en Cadena Dial acompañándote si no puedes dormir, si trabajas, si vas al volante en esta noche maravillosa, arrancando el lunes con artistazos como él. Antoñito Molina en Dial.

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2: Buena gente, de Cadena Dial. Bueno, pues hemos salido unos 40 minutos a correr por la montañita, que os sigo escuchando y es la compañía que me hacéis cuando salgo a correr por la montaña.
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Noche de Cadena Dial en la que las novedades del pop en nuestro idioma protagonizan mucho tiempo de música, como esta de Leire Martínez, o la que ha compartido hueco con Conchita, este Bajo tu piel.

El super dial de esta semana suena a esta hora y suena muy bonito, ¿eh? Además nos recuerda a mí a canciones, me recuerda a canciones de ABBA. Esta canción de amor de Mafalda Cardenal. Suena así, super dial.

Qué bonito el tema que Antoñito Molina escribió a Pastora Soler y nos lo ha cantado así de increíble, con esa voz que es de las mejores sin duda del país. Pastora Soler, Mi Salvavidas y Sergio Dalma también se cuela en esta madrugada versionando El Jardín Prohibido.

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0: mexicano que muchos descubren con esta canción tan increíble, Karim León, Desde que te tengo. Es uno de los artistas que cantan el género mexicano, el género regional, pero también hace baladas tan bonitas como esa. Suena La noche de Dial, Melendi.
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calor cada vez menos, ¿eh? Estamos ya a las 5 y 9, una menos en Canarias. Cadena Dial. Ay, esta canción que se viene por aquí, que me pone casi los pelitos de punta y todo, ¿eh? Pablo López y Lola Índigo.

Ese ritmo más que necesario, sobre todo para los más madrugadores que están camino del curro ahora mismo. Este Me Voy de Fangoria. Nos vamos, pero a por el lunes, ¿eh? También con la música de Morat aquí en

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0: Pues quien va a partir la pana a esta hora, 5:33, una menos en Canarias, es María Parrado.
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0: La canción de Neil Moliner, que habla de esa persona que a veces aparece en tu mente sin haberlo pedido, pero en el fondo te pone una sonrisita, así media por lo menos, ¿eh? Algunos de oreja a oreja y todo. Neil Moliner, Nexo 1, Me acuerdo de ti, y ahora nos vamos a León con Café Quijano.
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0: Si tú supieras, es la voz de Álvaro García en la sintonía de Cadena Dial a solo 8 minutos de que empiece Atrévete en la radio del pop en español. Tenemos tazas, tenemos dinerito, tenemos muy buen humor, muy buena música y la compañía de Jaime Moreno y Sara y Esteso. ¡Feliz lunes!
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2: Hola, buenos días. Son las 6 en punto de la mañana. Son las 5 en Canarias. Esto es Cadena Dial, esto es Atrévete y tenemos por delante toda una nueva semana. Es lunes y es día 5 de octubre. ¡Octúbrete! Así que atrévete tú también con esta nueva semana y venga, apúntate porque tenemos muy buenas canciones, todas en español, tenemos muy buen rollo.
3: ¡Hola, Jaime!
2: ¡Hola, buenos días! ¡Id pasando, id pasando! Y además tenemos muchos juegos. Sí, al cuarto jugaremos al Sigue la Canción. Ya sabes, pondremos en juego la taza de Atrévete. Y hoy en esta mañana, atento a esto, luego te voy contando, pondremos en juego 8.000 euros con...
4: ¡Hola, Jaime!
2: ¡Hola, buenos días! 8.000 euros que pondremos en juego hoy gracias a David Bisbal. Pero antes vamos a darle un repasito a la actualidad. ¿Qué más? Bueno, vamos a comenzar hablando del temporal en Cataluña, que ha dejado dos fallecidos, uno en Tordera y otro en Montornès del Vallès, en Barcelona. Además, los bomberos de la Generalitat buscan a una persona desaparecida en la Riera de Pineda. Anoche, la Generalitat dio por finalizado el temporal y ha levantado las restricciones. El domingo ayer, la Policía Nacional ha llevado a cabo un dispositivo para desalojar el asentamiento de la playa del Trampolín en Ceuta, donde viven más de 3.000 migrantes. Casi 600 marroquíes han optado por volver voluntariamente a su país de origen al no querer pasar por el Centro de Atención Temporal de Extranjeros para su identificación. Los agentes han destacado la ausencia de incidentes durante el despliegue del operativo en el que están trabajando unos 350 agentes. Por otra parte, parece que van a continuar tormentas y lluvias en este comienzo de semana. Se espera que sean especialmente intensas en zonas del nordeste y oeste peninsular. Están activados los avisos naranjas en Cataluña y por la tarde también en el oeste de Castilla y León y Extremadura. En cuanto a las temperaturas, pues prácticamente sin cambios respecto a ayer. Así que hemos puesto en marcha el lunes. Está todo funcionando. Ahora solo queda que tú te sumes a este cachondeo, a esta guasa. Sí, vamos calentando poquito a poco. Ve calentando la garganta porque en 10 minutos vamos a jugar al Sigue la Canción. Y es fácil, es sencillo. Tienes que seguir la canción o si no, inventar. Que también sienta muy bien a estas horas de la mañana. 927-1010. Apúntate para jugar. Puedes llevarte la taza de Atrévete. 927-1010.
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2: 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Y ellos son La Llave. Esto se llama Mi Acierto.

0: Carlos Rivera junto a Alejandro Fernández. Sin despedida. Si vas a irte, nada de despedidas. Son las 6 y 13, 5 y 13 en Canarias. Bueno, ha llegado el momento de cantar a voz en grito. A lo mejor tampoco, pues muy alto, ¿no? Porque molestas a los demás, pero de cantar o de inventar si hace falta. 927-10-10, porque ponemos en juego la taza de Atrévete. Pero primero, buen día, buenos días, Sebastián Maspons.
1: Muy buenos días, señor Moreno, ¿cómo estamos?
0: Paró el agua ahí en Cataluña, ¿no?
1: Sí, sí, bueno, ya hoy te iba a saludar diciendo glup, glup, glup, glup, pero no, sí, ya paró. No. Y por cierto, me ha dado tiempo a leer un maravilloso libro que es El bar donde solo servían cañas. Sí, es un bonito libro donde no hay tapas, por cierto.
0: Bueno, hay tapas.
1: Bueno, ¿hay tapas del libro?
0: Hablábamos de con esta ligereza de las lluvias. Lamentamos el fallecimiento de dos personas y una todavía creo que se sigue localizada.
1: Sí, en Pineda de Mar.
0: Están, en Pineda de Mar. Así que un saludo fuerte, un abrazo cariñoso a la familia y amigos. Venga, vamos a jugar un poquito. El sigue la canción, 927-1010. Comenzamos hoy con Trini. Buenos días.
2: Hola, buenos días.
0: ¿Desde dónde nos llamas?
2: Pues de un pueblecito muy pequeño en Asturias, que se llama Illano.
0: Illano, en Asturias, pues bienvenida. Vamos a comenzar el día cantando, ¿te apetece?
2: Sí, hace falta que llueva.
0: ¿Hace falta también que llueva? Bueno, pero con moderación. Nada de sustos ni... Bueno, venga, vamos a cantar.
1: Sí, y además con Trini podemos decir aquello de Trinidad, mi Trinidad. Vamos con un grande de España, el cantante favorito de los cobradores de los morosos, Manolo Escobar. Que bueno, de una desgracia hizo una canción y luego dijo, oye, pues en vez de denunciar el robo, le canto a mi carro. Sigue la canción.
3: Mi carro me lo robaron anoche cuando dormía.
4: ¿Dónde estará mi carro? ¿Dónde estará mi carro? Donde quiera que esté. Mi carro es mío,
0: por
4: igual
0: supuesto.
4: Que la taza de Atrévete.
0: El carro no lo hemos localizado a estas horas, pero sí que está localizada tu taza, que te la vamos a mandar hasta Illano, en Asturias. Gracias.
4: Vale, ¿me la podéis firmar, por favor?
0: Te la mandamos firmadita y gracias por elegirnos para comenzar el día. Un beso, Trini.
4: Un beso, chao.
0: Chao, hasta luego, disfruta de la mañana. Bueno, la verdad es que cantando y disfrutando así, comenzando el lunes, sí que está bien. Ahora saludamos a Esther, buenos días.
5: Hola, buenos días, Jaime.
0: ¿Desde dónde nos llamas?
5: Desde Linares,
0: Jaén. Jaén, bienvenida. ¿Estás preparada para hacerte con tu taza?
5: Ah, por ello.
0: Venga, muy bien.
1: Pues atenta, Esther, porque te ha tocado la canción que más se interpreta en los ascensores. Sí, ¿ah, sí? Porque en un momento determinado, cuando se llama al timbre y se oye aquello de abriendo puertas, tú te toca que cantar por Gloria Estefan y cerrando heridas. ¡Sigue la canción!
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7: Y vamos
8: abriendo puertas y vamos cerrando heridas, porque en el año que viene vamos a ganar la taza.
0: ¡Muy bien! No hay que esperar al año que viene. Tú al menos no tienes que esperar el año que viene, tú ya la tienes, tú ya te la has llevado. Oye, esto me recuerda que nosotros hemos cantado con Gloria Estefan esta canción, saliendo de un ascensor. O sea que sé que hay un vídeo por ahí en Instagram, ¿sí?
1: ¿Sí, señor?
0: O sea que... Pues Esther, que te mandamos hasta Linares, tu taza de Atrévete. Gracias.
5: Muchas gracias, buen día. Bendito.
0: Buen día, un beso, chao. Bueno, esto no ha hecho más que empezar porque hay media. Hoy Sarai nos va a contar cuál ha sido el nombre de niño elegido como... el más bonito del mundo.
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0: Y este es Ajedrez. Es una de las canciones que ya conoces de David Bisbal.

Un minuto para llegar a media. Si vamos tranquilitos, si vamos en prisa, nos preparamos un desayunito, ¿no? Por lo menos un café. Venga, marchando. Ahora, Ana Guerra con Juan Magán.

0: Sobreviviré. Es Mónica Naranjo, esto es todo un clásico. Bueno, similar estaba vociferando ahora mismo Sarai Esteso, pero sí, no vamos a reproducirlo. Son las 6:35, 5:35 en Canarias.
1: Buenos días.
0: ¿Qué te pasaba? Estabas convirtiéndote, te faltaba que la cabeza te diera vueltas.
1: Tenía un pollo en la garganta, pero que o sea, tenía una gallina entera, un corral. Oye, que...
0: Además que estabas tosiendo con prisa. Porque claro, iba, había que abrir el micro ya y ella. Espera, espera.
1: No me voy a tomar a su dicho, Iván. Digo, ahora en el intermedio del programa.
0: Sí, que tenemos
1: voy a tomar
0: muchos.
1: Un café calentito. Que una cosita, ¿te he preguntado alguna vez cuál es tu nombre favorito? De niño. De niño, vamos a acotar.
0: De niño, hombre, mi favorito es el que le puse a mi hijo, Asier. Y después está Joel, que me encanta.
1: Ah, vale, bonito. Joel, me gusta. Mm. Vale, bueno, yo te lo digo porque la marca My First Years, en colaboración con la Birmingham University, la Universidad de Birmingham.
0: ¡Qué asociación tan bonita!
1: Sí, ha estudiado cientos y cientos de nombres de niño para determinar cuáles resultaban más agradables desde un punto de vista fonético, es decir, cuál nos creaban un sentimiento más bonito a la hora de escuchar ese nombre. ¿Y cuál obtuvo mayor puntuación? Zain.
0: Zain, no lo
1: es
0: había
1: bien bonito,
0: nunca,
1: con no Y. Zain es un nombre de origen árabe que significa belleza, gracia. De hecho, en España, Zain es un nombre muy poco común. Según los datos del INE, 74 personas llevan actualmente este nombre y la edad media es de 4 años. Es decir, es un nombre poco utilizado y muy nuevo. Pero bueno, 74, por algo se empieza. Y su presencia se concentra en Málaga, Alicante y también un poquito en Madrid, en Barcelona y Valencia. ¿Por qué cuento esto? Aparte de porque, oye, pues interesante y lo puedes decir por ahí cuando tomes un café.
0: Claro.
1: Me gustaría conocer por qué los atrevidos se llaman como se llaman.
0: Sí,
1: eso si siempre, les gusta.
0: Eso siempre es curioso.
1: ¿Quién eligió su nombre? Porque yo siempre cuento que yo no me iba a llamar Sarai en un principio, yo me iba a llamar Brenda. Brenda Esteso. O sea, no sé yo.
0: Uy, por estas, sí, sí, por sí, estas. Sí. Te salvaste.
1: Y resulta que cuando ya me iban a meter, o sea, me iban a registrar, había nacido, dijo mi abuela, sí, oye.
0: Te iban a pasar por el código de barras.
1: Claro, estaban con una lista de estas de nombres de una revista y dijeron, oye, Sara, y luego abajo ponía Sara y con Y. Dice mi abuela, qué nombre más bonito. Dice, yo tenía una amiga que aparte era marquesa, que se llamaba Sara y con Y. Venga, llámala así. Me querían llamar o Brenda o Eugenia, como
0: bueno,
1: mi abuelo.
0: Eugenia no está mal.
1: Sí, pero bueno, me pueden haber llamado Eu Esteso. Bueno, el caso que al final Sarai, y estoy muy contenta porque al final...
0: Mola esas cosas, es en el último momento, un cambio ahí rápido. ¿Y eso, has oído eso de alguna vez de que ese nombre no te pega? Porque por tu cara tienes nombre de...
1: Hombre, totalmente.
0: Eso también pasa. A lo mejor algún atrevido o atrevida dice, pues efectivamente, tengo cara de llamarme de otra manera, pero me llamo así.
1: Hoy hablamos de nombres.
0: Sí, porque dime te llamas nombre. Como te llamas. 628-54-71-33. Sí, hay muchos estudios psicológicos sobre lo de los nombres, ¿eh?
1: A ti te pega, Jaime.
0: ¿Sí?
1: Y a mí Sarai también.
0: Sí, te pega. Será porque ya te conozco así, pero sí, la verdad es que te pega. ¿Y a ti te pega tu nombre? Venga, queremos saber cómo te llamas, por qué te llamas así. Pero de verdad, ¿eh? De verdad, ¿por qué te llamas así? ¿Y cómo te llamas? Claro. 628 54 71 33. Y en unos minutos, aquí, en Atrévete, en Cadena Dial, jugamos por la taza de Atrévete en la radio escacharrada.
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1: Por un pendejo no se llora. Es lo nuevo de Manuel Turizo. 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Sí, pues verdad.
2: Ni por un pendejo ni por una pendeja.
1: No, no sé.
2: Mejor. Oye, mira qué gusto.
1: ¡Corre! ¡Tanta paz lleves como deje!
2: Bueno, soltó al astre, cariño.
1: Vamos a jugar ahora sí a la radio escacharrada. Las canciones destrozadas que tienes ahí exceso se las traes, las reutilizamos, hacemos lo que podemos con ello. Y tú puedes llevarte la taza de Atrévete. 628 54 71 33.
2: No lo podías haber explicado mejor. No así sé. Que atrevido, atrevido. Date prisa, manda la nota de voz en cuanto localices de qué canción y de qué artista se trata después de esta canción ultra mega acelerada que vamos a escuchar ya mismo. Dale, Miguel.
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2: ¿Qué prisa tenía?
1: Pero, ¿te has fijado? No, el que tenía prisa era Mappy. Estaba ahí agazapado, no ha dicho sí, nada y solo ha saltado para decir...
4: Yo estoy a lo que estoy, no me vengas con tonterías. Sí, pues vengo a ganarte.
2: ¿Quién tenía prisa y con qué canción?
4: Pues mira, tenía mucha prisa Alejandro Sanz cuando decía amiga mía.
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1: Bueno, pues muy bien, la verdad es que no ha quedado nada mal. Sara, tú también te la sabías, ¿verdad?
5: Amiga mía, Alejandro Sanz, Sara Barrajón de Arroyo Molinos.
1: Muy bien. Pues taza que se va hasta allá. Oye, qué energía tenía, hasta Arroyo Molinos.
2: Es que la gente Sara, de Arroyo Molinos, cuidado.
1: Qué energía, qué fuerza.
2: La carretera 5.
1: Enhorabuena, bueno, Sara.
2: Jaime, ponte las pilas, cariño.
1: Venga, sí.
2: Venga, vamos con la segunda de las canciones escacharradas de hoy.
1: Venga.
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1: yo.
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1: Me ha costado buscarlo, ¿eh? A los colombianos. He dicho, Morat, ¿cómo te atreves a volver?
2: ¡Vamos!
1: ¿Cómo te atreves?
2: Ah, míralo, míralo, míralo. Pues muy bien atrevido.
1: Pero era solo por ansia por ganar a Maspi.
4: Por, o sea, ansia, por empatar, por ansia. Vamos. Yo porque no me acordaba del nombre del grupo.
2: A mí no me ha pasado lo mismo, ¿no? Porque lo sabía. Pero que es verdad que puede que esa opción existe.
1: Te quedas ahí, claro.
4: Sí, sí.
1: Vamos a ver si en el 628-54-71-33 Luis también se la sabe.
6: 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Morat, Luis de Madrid.
1: Luis de Madrid, se lo permitimos aunque haya dicho perder.
4: Sí, sí. Lo he hecho yo.
2: Tú
4: lo
2: has ganado, Luis, pero es como te atreves, ya
1: ¿cómo
2: está?
1: Te atreves.
2: Pero venga, sí,
1: y luego
2: bien,
1: la canción dice volver. Venga, bien, fantástico. Pues segunda taza para Luis. Gracias por jugar con nosotros. Nosotros seguimos adelante, que tenemos muchas más y buenas canciones.
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2: Hola, buenos días. Estamos rozando las 7 de la mañana. Estamos rozando las 6 en Canarias. ¿Te apuntas? Venga, es lunes. Y como los lunes parece, solo parece que cuesta un poco más, vamos a exigir menos y sugerir más. Y desde Atrévete te sugerimos que disfrutes de todo. Que pongas una sonrisa o incluso unas risas en el certamen de chistes cortos de Atrévete. Eso será a las 7:45, hora antes en Canarias.
3: Pero antes vamos a hacer un repaso a la actualidad. Y es que comenzamos hablando del temporal en Cataluña que ha dejado lamentablemente 2 fallecidos, uno en Tordera y otro en Montornès del Vallès, en Barcelona. Además, los bomberos de la Generalitat buscan a una persona desaparecida en la Riera de Pineda. Anoche la Generalitat, a eso de las 9 de la noche, dio por finalizado el temporal y ha levantado las restricciones. Y los partidos de Sumar irán a las próximas elecciones generales, ¿vale? No sabemos todavía cuándo, bajo el nombre de Frente Amplio, y se han citado en un acto el próximo 17 de octubre para anunciar a su líder y candidato. Se preparan ante la posibilidad de que el presidente Pedro Sánchez adelante los comicios. ¿Qué pasará? Dicen que a lo mejor hoy se sabe algo. No lo sabemos.
2: Comienzo de semana revuelto también en el tiempo. Tormentas y lluvias.
3: Sí, sí, sí. Se espera que sean especialmente intensas en zonas del nordeste y oeste peninsular. De hecho, están activados los avisos naranjas en Cataluña y por la tarde también en el oeste de Castilla y León y Extremadura. Y en cuanto a las temperaturas, pues mira, prácticamente sin cambio respecto a ayer.
2: Bueno, ya sabemos lo que pasa los lunes, que se acumulan las cosas. Durante el fin de semana se han acumulado muchas cosas de la tele. En el Zapping de Cuarto, hoy, Belén Esteban vuelve a la tele con momentos surrealistas, palabras diseñadas para trabarse y preguntas a bocajarro que, oye, ¿despistan?
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1: Esta noticia ha corrido como la pólvora y es una buena noticia. Y es que hoy, en Atrévete, en Cadena Dial, vamos a jugar una mañana más al todo o nada. Eso va a ser a las 9 y cuarto, cuando sean las 8 y cuarto en Canarias. Hoy jugaremos por 8.000 euros. ¡Wow! Y todo gracias a David Bisbal y su nuevo disco.

0: es una celebración por todo lo alto de canciones grandes clásicos de la era dorada de la música iberoamericana.
1: Sí. Que Dulcinea creo que se está gastando los 8.000 pavos.
2: Dulcinea está a lo
1: claro,
2: loco.
1: ¿Dónde está? Pues o está yendo a ingresarlos o algo, pero yo creo que está algo tiene que ver.
0: Comenzando muy bien la semana. Bueno, pues gracias a Bisbal y su nuevo disco Eternos, hoy en el Todo Nada, 8.000 euros en juego. Venga, más canciones, son las 7:15, bueno, y 14, 6:14 en Canarias. Es Vico.

0: Tiramisú es la nueva canción de Vico. Y a ver qué cosas nuevas nos trae Maspi, porque vaya fin de semana en la tele hemos tenido, ¿no?
1: Sí, la verdad es que sí, ¿eh? Y además nuevamente con personajes que nunca aparecen en ella. Por ejemplo, el retorno nuevamente de Belén Esteban, sí, ese personaje al que mucha gente pide a gritos.
0: Pues no se les oye gritar.
1: Sí, sí, no, no, es una cosa tremenda porque la gente se queda fónica de pedirlo, porque tú lo habías pedido, no, yo tampoco. Entonces, ¿por qué tenemos que pedir a gritos que vuelva Belén Esteban? ¿Por qué no? Porque ella está más pendiente de decir sus cosas, pero la cortan por publicidad.
2: ¿Veis que yo he estado un tiempo sin estar en televisión? Creo que he cambiado. He aprendido a escuchar.
3: Belén. Y lo siguiente, oye, se no lo me dices jodáis. A la vuelta de publicidad.
2: Por favor. Es de coña, ¿no, tío?
1: Es de coña, tío.
0: He aprendido a escuchar y la tengo que conseguir que me escuchéis vosotros a mí.
1: Claro, es que va todo relacionado, es uno detrás de otro. Menos mal que luego, claro, no le iban a cortar solo una vez, le cortaron varias.
3: Dos minutos y volvemos y lo vamos a hacer con Rosa Benito. Y lo que ha dicho esta semana, ¿o que tienes que decir algo de Rosa Benito?
2: Sí, tengo que decir
3: dos
2: que
3: minutos
2: a la
3: se
2: vuelta,
3: lo dices.
2: Que tengo que ir al baño. Ahora.
1: Pues vale.
3: Dale, corre.
1: Venga, corre.
2: No me da tiempo.
1: No, atención, no me da tiempo. Dos minutos, no me da tiempo.
4: A mí me gusta la naturalidad.
1: Sí, la celebro. Sí. No, bueno, pues
4: y en
1: mira.
4: Dos minutos da tiempo a muchas cosas.
1: Hombre, ya te digo, te da tiempo hasta componer una canción en el baño. Y no lo digo yo, lo dice un gran artista, Melendi, en La Voz. Atención, porque una chica estaba allí explicando que a ella le gusta componer en la naturaleza y...
5: ¿Cuál es tu lugar favorito para componer o cómo lo haces tú?
6: Cerca de la naturaleza, sí, puede ser cuando hay silencio.
7: Tienes que probar, y que no te parezca una coña, el baño.
6: El baño es increíble.
5: El baño es increíble.
6: El baño es lo mejor.
7: Es lo más de lo más el baño. El rever natural del baño. Sí, total. Sí. Bueno, es absolutamente increíble.
1: Yo no lo voy a poner en duda porque...
0: Cuidado, hay grandes canciones que se han compuesto
4: ya,
0: así.
4: Ya, pero yo pregunto una cosa. ¿La gente cómo tarda tanto en hacer de vientre para componer una canción?
1: Yo no,
0: pero
1: yo
0: que no
1: tampoco.
0: Están haciendo de vientre, simplemente están componiendo.
1: Están componiendo, vale, vale. O descomponiendo en según qué casos. Claro. Pero bueno, no quiero entrar porque esto tendría muchas migas. Y para migas las que hemos descubierto en el programa El Corazón de la Fiesta de la Televisión Regional de Murcia. Este pasado viernes ellos estaban en unas fiestas, pero había un indignado sobre las migas porque no las había podido probar.
8: Estamos de fiesta y eso se nota, ¿eh? Buenos días.
9: Buenos días.
8: ¿Ha almorzado usted ya?
9: Yo estoy esperando a ver si me dan gas, amiga. He pagado 3 euros, pero no me dan la gachamiga. Que no sé el gusto que tiene la gachamiga.
8: Yo te lo digo yo, están exquisitas.
9: Sí. Pero yo no la he catado.
1: yo no la he catado.
4: Es que la reportera le dio un poquito una cucharadita, claro, aunque sea, ¿no?
0: Esto se, por favor. Se ayuda al entrevistado,
4: pena,
0: por favor. Hay media, aquí en Atrévete, en Cadena Dial, recibimos a Rafael Santandreu. Hoy nos va a enseñar a cómo dejar de exigir.
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1: Si hablamos de uno de los grandes psicólogos de este país y que está cada semana con nosotros, ¿de quién hablamos?
2: De Rafael Santandreu.
1: ¡Claro! ¡Buenos días, Rafa!
3: Muy buenos días.
1: Bueno, eres autor de libros superventas como el último, el de Dormir cuando no puedes dormir. Un manual perfecto para superar el insomnio. Un libro que recomendamos siempre vivamente desde aquí. Bueno, pues como todos los tuyos. A ver, Rafa, hoy vas a hablar de dejar de exigir. Porque exigir a los demás es un error que estropea las relaciones, ¿no?
3: Bueno, muchísimo. Ya. Es que hay que evitar exigir siempre, pero fíjate, aunque tengas razón, cuando nos exigen algo, nosotros siempre levantamos una barrera y ya no queremos concederle nada a nadie.
2: Totalmente.
3: La clave es sugerir. Vamos a verlo con un ejemplo. Saray, imagina que te digo un día, Saray, es que tenemos que ir a comer al restaurante mexicano ya. Estoy hasta las narices de que no vayamos nunca al restaurante mexicano. Estoy harto. Vale, Saray, ¿tienes ganas de ir?
2: No, claro que no. Ninguna.
3: Claro, simplemente porque no nos gusta que nos exijan. Nunca. Lo vivimos como una agresión. Sin embargo, si te planteo este otro plan, Saray, te digo, Saray, me han hablado de un restaurante mexicano, pero acojonante, buenísimo. Oye, ¿y si vamos alguna vez? ¿Así qué te parece?
2: Pues diría, claro que sí, pero que pague Jaime.
3: Exacto. Pues fíjate, es el mismo hecho, pero cuando nos exigen, de repente, eso nos causa rechazo de forma automática. Y el problema es que en las relaciones que establecemos, muchas veces nos hemos habituado a exigir cuando pensamos que tenemos razón, ¿no? O para presionar al otro para conseguir algo. Y el resultado es siempre fatal. Hay que dejar de hacerlo.
1: Sí, es verdad. Yo coincido. O sea, que exigir da unos resultados malísimos, pobres.
3: Claro, claro. Es que tú pregúntate, cuando has armado un pollo, por ejemplo, en un restaurante al camarero, cuando un conductor te ha hecho una jugarreta conduciendo y armas un pollo, ¿cuántas veces has obtenido lo que querías? Pues muy pocas veces. Yo diría que solamente, a lo mejor, un 10% de los casos. En un 90% de los casos, te piensan que estás pirado y eso acaba mal.
2: 100%. Háblanos de sugerir. ¿En qué consiste sugerir?
3: Vale, es intentar convencer al otro con positividad y con persistencia. Y fíjate, una cosa súper importante. Hay que darle al otro la oportunidad de que quiera hacerlo o no quiera hacerlo. Si no se siente en libertad, entonces se siente exigido. Fíjate que habría que acabar cada una de nuestras sugerencias de esta manera. Pero si tú no lo ves así, no pasa nada, yo te querré siempre igual.
2: Mira, vale, me gusta.
3: Sí, sí, todo lo que pidas, en vez de exigir, decirlo así. Te aseguro que haciéndolo así, no obtendrás todo, porque obtener todo es imposible, pero sí, fíjate, un 80% de lo que pedirás. Y además, sin coste emocional.
1: Vale, pero imagínate, pongamos el caso, ¿no? Que hay que llamarle a alguien la atención porque se ha colado en la cola del súper, por ejemplo.
3: Venga, pues fíjate, yo lo diría de esta manera. Diría, querida señora, mire, yo creo que es mi turno, ¿eh? Yo que le veo a usted que es una persona fantástica, guapísima y maravillosa, sería fantástica si me dejase pasar a mí primero porque creo que es mi turno. Pero atención, si usted no lo ve o no quiere, no pasa nada. Yo le querré siempre igual. La persona se quedará un poco flipada de entrada, pero te aseguro que dirá, mira, joven, yo creo que te equivocas y que es mi turno, pero no te preocupes, mira, si quieres pasar tú, a mí me da igual. De repente se hace la magia de la sugerencia.
2: Pues, Rafa, como siempre, tomamos nota porque de verdad haces que intentemos hacer un mundo mejor y eso mola mucho. Así que te esperamos el próximo lunes.
1: Y si claro decides, sí, pero si chicos. Decides por cualquier cosa no venir, te vamos a querer igual.
2: Sí.
1: Pero ven, por favor.
3: Me habéis convencido. Claro que sí. Hasta luego.
2: Chao.
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1: Y como seguimos adelante en esta mañana de lunes 5 de octubre, vamos a prepararnos para los chistes. El certamen internacional de chistes cortos de Atrévete. ¿Tú tienes un chiste corto para compartir? Pues aprovecha que llega el momento. 628-54-71-33.
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0: Venga, que son menos cuarto. Es la hora. Llegó el momento del certamen internacional de chistes cortos de Atrévete. Hoy es lunes. En primer lugar, vamos a conocer el ganador. Vosotros habéis elegido uno de entre 5 finalistas de cada semana. Habéis elegido uno. Hay un chiste ganador esta semana. Y es el de... iba a decirte yo. César, desde Zarzuela del Monte, en Segovia.
2: Dos amigos que se encuentran, dice... Paco, ¿cuánto tiempo sin verte? Dice, ¿a qué te dedicas? Dice, nada, estoy trabajando de jardinero, montando aspersores. Dice, joder... Eso es un trabajo duro, ¿no? Dice...
0: Chiste con onomatopeya, vencedor de esta semana, de la semana pasada. Hay que... El premio es una taza de Atrévete con un diseño exclusivo hecho a mano por Sara y Esteso. ¿Qué te inspira?
3: Un capullo. ¿Cómo? Voy a dibujar un capullo de flor por lo del cortacésped. Entonces me ha venido ahora mismo a la mente y digo, voy a dibujar un buen capullo en la taza.
0: Todo tiene que ver con la botánica y la jardinería.
3: Todo, muy absolutamente.
0: Bonito. Vamos a por los chistes del día, porque hay que elegir finalistas para el viernes. Así que hoy comenzamos con Martín desde Ventas de Retamosa en Toledo.
4: Capitán, capitán, ¿puedo desembarcar por la izquierda? No, se dice por favor. Por favor, capitán, ¿puedo desembarcar por la izquierda?
3: Qué mono.
0: ¿Lo ves? Bueno, Martín,
3: Compro. A Martín se lo compro.
0: Venga, vamos a escuchar ahora el de Isa, desde Mallorca.
5: Una señora mayor que va al médico a una revisión y el doctor le dice, ¿sordera? Dice, sí, y sin compromiso.
0: Muy bueno, Isa. Vamos a por el tercero. Agus, desde Granollers, en Barcelona.
6: ¿Sabéis cómo se dice... paracaidista en ruso? Kataplov.
1: Idiomas, amigo, idiomas.
0: Otro con onomatopeya, me gusta. Venga, va. Hay que elegir uno, chicos.
1: Está muy complicado hoy, ¿eh?
0: Empieza más, bueno.
1: Pues mira, me quedo con el 2, con el de Isa de Mallorca, por lo de la sordera, que yo también tengo mucho.
0: Vale. Tú, Sara,
3: me estoy asustando. Yo también.
0: ¿También?
3: Otra vez coincido con Masti. Estoy asustada.
0: Y es que a mí me ha gustado mucho también. Venga, también. Mi voto triple para Isa.
3: Venga, oye, venga, pleno, Isa, cariño, pleno, muy Isa, bien. No,
0: Isa. Pasa a la final. Así que, primeros chistes de la semana. Ahora tienes tú uno para compartir. Recuerda, chistes cortos. Aquí, en Atrévete. 628-54-71-33. Y hoy, durante los próximos minutos, vamos a dar un repaso a los nombres de nuestro país. Sí, porque hoy queremos saber cómo te llamas y por qué te llamas así. ¿Quién eligió tu nombre? ¿Cuál fue el motivo? Sí, ¿por qué te llamas? Los nombres que nos ponen porque sí, están bien. Y algunos son porque... Oye... En el último momento se decidió, como el tuyo.
3: Sí, que me iban a llamar Eugenia o Brenda y al final fue Sarai.
0: O el mío, que viene de tradición. Mi abuelo, mi padre.
3: Eso es muy fuerte, que yo no lo sabía, ¿eh?
0: Así que, ¿por qué te llamas como te llamas? Es el momento de contarlo.
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2: Buenos días, ya son las 8 de la mañana, son las 7 en Canarias. Es lunes, además es lunes ya 5 de octubre. Y en los próximos minutos vamos a hablar de nombres propios, porque los nombres no se ponen porque sí. Bueno, algunos sí y se nota un poco. ¿Y tú, por qué te llamas? ¿Cómo te llamas? 628-54-71-33. Queremos conocer toda la historia que rodea a tu nombre. ¿Por qué te llamas? ¿Cómo te llamas? Y hoy se desata la locura, porque en el Todo o Nada de Atrévete, dentro de hora y cuarto, vamos a poner en juego 8.000 euros gracias a David Bisbal y su nuevo disco Eternos.
3: Mi Dulcinea, ¿dónde estarás?
2: Te interesa, ¿verdad? Además, esto suena realmente bien. El nuevo álbum de Bisbal se llama Eternos, una celebración de los grandes clásicos de la música iberoamericana. Bueno, pues luego jugamos por 8.000 euros. Tú no te alejes de la radio, que te cuento cómo lo hacemos. Y todo gracias a Bisbal y el disco Eternos. Y si quieres más canciones, aquí las tenemos todas. Esto es de Mónica Naranjo.

0: terriblemente cruel. Bueno, no vamos a llegar a ese extremo. Vamos a disfrutar de grandes canciones en español. Esta es de Leiva. Y vamos también a disfrutar de los nombres españoles, que hay por todas partes. Hay nombres que son curiosos, que son amables, que son divertidos.
1: Oye, que es un homenaje muchas veces. Tú, por ejemplo, te llamas Jaime, porque yo no, que es fuerte que yo no lo supiese, porque tu padre se llamaba Jaime, tu abuelo se llamaba Jaime, tu bisabuelo también.
0: Es una tradición. No, mi bisabuelo no.
1: Pero a lo mejor Jaime el Conquistador es...
0: Venimos de ahí, sí.
1: Iba a decir es paciente tuyo.
0: Es paciente. 628 54 71 33. Hoy queremos saber por qué te llamas como te llamas. Estela, ¿por qué te llamas tú Estela?
2: Pues mi nombre es Estela porque mi abuelo pasó varios años en el hospital, ingresado, y la enfermera que le cuidaba se llamaba Estela. Y como le cuidaba también todos los días y le cogió mucho cariño a esa enfermera, decidió que si mi padre tuviese una hija se llamaría Estela. Joder, y así me llamo yo.
0: Oye, qué bonita historia. Muy me encanta.
1: La pregunta sería, ¿la enfermera sabe que existes? O sea, ¿sabe esta historia? Eso sería guay saberlo.
0: Gracias, Estela, por compartirlo con nosotros. Elizabeth, ¿y tú?
3: Bueno, yo me llamo Elizabeth. Y os voy a decir por qué me puso mi madre Elizabeth. Yo no sé si recordáis la serie V, que eran lagartos.
0: Sí.
3: Estaba Elizabeth. Y luego nació mi hermana y la pusieron Dayan.
4: Dayana.
3: Yo era la lagarta buena y mi hermana era la lagarta mala. Siempre muy curioso, ¿no? Y mi madre me lo decía, que es que escucho esos nombres en esa serie y la encantaron.
0: Bueno, pues también está bien, también está original. Ahora digo yo, Elizabeth, ¿y concuerda? Es decir, tú eres la...
1: Yo creo que es al revés.
0: Buena,
1: sí. Yo creo que sí va a ser al revés. Fija, hablando de series, yo en un principio se barajó que yo me llamase Brenda por la actriz de ya, Sensación de Vivir.
0: Me lo imaginaba.
1: Bueno, el personaje, no la actriz.
0: Pues vamos a por más, anda. Querida atrevida, ¿tú por qué te llamas como te llamas?
5: Mi nombre es Duve y es el nombre de una estrella de la constelación de la Osa Mayor. Es que mi padre es capitán de barco y es de los antiguos que estudiaban las estrellas. Y Duve es una de las estrellas que ayuda a encontrar el norte. Ostras. En la noche a los barcos cuando no tenían GPS.
1: Pero qué bonito.
0: O sea que tú, Duve, ayudas a encontrar el norte al resto de seres humanos que viven contigo. ¡Qué bonito! ¡Me encanta! Muy bien, Duve. Precioso nombre, por cierto. Súper original.
1: Yo nunca lo había escuchado.
0: Ahora cuéntanos tú, ¿por qué te llamas como te llamas? Cuéntanos toda la historia. Venga, es el 628-54-71-33. Si pudiera. Bueno, si pudiéramos nos enterábamos de dónde vienen todos los nombres. Porque hay historias curiosas, incluso divertidas y algunas hasta con prisas. Él es Manuel Carrasco.

0: es todo un clásico. Todas las flores son esas canciones que lleva uno dentro. Yo las llevo muy dentro.
1: Eso te iba a decir, ¿cómo te gusta?
0: Presuntos Implicados, uno de mis grupos favoritos. Presuntos Implicados, Todas las flores son canciones a las que soy completamente fiel.
1: No,
0: que
1: no,
0: va siempre
1: ni ya. Que lo jures. Brutal.
2: Ya os digo, que si hay algo que me ha mantenido, por ejemplo, a mí fiel a esta profesión, es la curiosidad. Siempre he querido saber más, llegar más al fondo de la noticia, conocer más sitios, hablar con más gente, más, siempre más. 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
0: Bueno, increíble la mañanita que llevamos de lunes. Dicen que los lunes son pichipicha. Los lunes aquí son de otra manera, en Cadena Dial, en Atrévete. Hoy hablamos de nombres. 628 54 71 33. ¿Por qué te llamas como te llamas?
3: Buenas, mi nombre es Tania. Porque, bueno, mi padre se fue a trabajar a Alemania y a la vuelta, en un equipaje que no era el suyo, encontró una cartilla con ese nombre y la verdad es que les encantó. Antes, en los 80, no era muy común.
0: No.
3: Casi ni me bautizan porque decían que no era nombre cristiano. Pero bueno, esa es mi historia.
0: Pues es una historia muy bonita. Así, la casualidad, mira, pues...
1: Es bonito, ya
0: este
1: está.
0: Nombre, este nombre.
1: Y me encantan los nombres que tienen historia.
0: ¿Y tú por qué te llamas como te llamas?
4: Pues mira, yo me llamo Rosalía porque mi bisabuela, mi abuela, mi madre, todas se llamaban Rosalina.
0: Ah,
4: y
0: Rosalía.
4: Siempre nos ha hecho creer que en el registro se habían equivocado. Y un día dije que quería cambiarme el nombre y que yo quería llamarme como todas las de mi familia. Y ya pues con el tiempo dijo que no, que yo era Rosalía pues porque él había cambiado el nombre.
0: Claro, o sea, que yo estoy aquí en el registro y pongo lo que a mí me parece,
1: claro,
0: bien.
1: Claro, fue una evolución.
0: Exacto, tú lo has dicho, es perfecto eso. 628-54-71-33. ¿Y tú cómo te llamas?
5: Pues mi nombre lo he heredado de mi abuela, la cual no conocí, pero me ha dejado un delegado que me encanta, porque es María Luz Divina. María, porque había que ponerlo, y Luz Divina todo junto, porque resulta que no dejaban poner tres nombres, pero lo mejor de todo es que ya fue el predemitorio, porque resulta que soy alérgica a la electricidad. ¡Toma ya!
0: ¡Anda!
5: Que paséis muy buen día.
0: Buen día, María Luz Divina. Qué bonita de historia. Me ha encantado, me flipa.
1: Y eres divina.
0: Qué
1: también.
0: Guay. Eres divina. Divina, están preparada para el baile. Bueno, es una vieja canción que tú no recuerdas, ¿no?
1: Sí, claro, recuerdo. Ah. Que tengo mucha cultura musical, chavalote.
0: Desde luego que sí. Hay media. Vamos a jugar a ¿Qué ve Samuel? 628. No, este no. Aquí hay que apuntarse en el 927-10-10. 927-10-10 para jugar por la taza de Atrévete. Y tenemos lista la primera pista. Samuel, por favor.
6: Estoy viendo un animal con la cola larga y peluda.
0: Cola larga,
1: vale,
0: y
1: vamos
0: peluda.
1: Vamos a relajarnos de tal manera.
0: Venga, pues a jugar, a apuntarse, porque en juego la taza de Atrévete. 927-10-10.
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0: Y aquí están todas las canciones que necesitas para comenzar bien la semana, para comenzar bien el lunes. Ella es Leire Martínez. Y esta es la cabeza de ratón. No vale como pista para lo de Samuel, ¿eh?
8: Posa

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0: 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Es una de las canciones inolvidables de los Estopa, además de una de las canciones favoritas de la Esteso.
1: ¡Sí! ¡Muy no, bien!
0: No te conozco, chavala. Bueno, a ver si conocemos todos bien a Samuel y descubrimos qué está viendo hoy Samuel. El teléfono para jugar por la taza de Atrévete, 900-27-10-10. Samuel, primera pista.
2: Estoy viendo un animal con la cola larga y peluda.
0: Pues a jugar, Beatriz desde Burgos, buenos días.
3: Hola, buenos días.
0: ¿Qué está viendo Samuel?
3: Pues mira, os lo va a decir Paula Yales.
0: Venga.
4: ¡Es una ardilla!
0: ¡Una ardilla! Podría ser perfectamente,
1: pero no, habéis estado muy cerquita.
0: Muy cerquita. Un beso, chicos. Venga, otra pista, Samuel.
2: Segunda pista. Tiene algunas rayas de color blanco.
0: Vale, esta es una buena pista. Erika, desde Madrid, buenos días.
5: Hola, buenos días. Te lo van a decir Paula y Rubén.
0: Vale, venga.
1: Mofeta.
0: Una mofeta. ¿Está viendo una mofeta, Samuel?
2: Lo que estoy viendo es... ¡una mofeta!
1: ¡Toma, Paula, Rubén! ¡Pero qué máquinas!
0: Muy bien, con solo dos pistas lo habéis conseguido. Así que taza que se va hasta Madrid. A disfrutar de ellas. Besos.
1: Qué
0: chao.
5: Genial. Buen día.
0: Buen día. Chao. Qué gusto. Así que rápido. Oye, que a las 9 y cuarto, 8 y cuarto en Canarias, esto sí que ya es una locura, esto ya no hay quien lo pare. 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

0: es una canción clásica, clásica,
1: es una
0: clásica.
1: Preciosidad, ¿eh?
0: Bueno, es que todo el disco Eternos es una celebración de los grandes éxitos de clásicos de Iberoamérica, de la música iberoamericana.
1: Esta canción además hacía como muchísimos años que no la escuchaba.
0: Bueno, pues será la voz de Bisbal. Pues gracias a David Bisbal. Y este es su nuevo disco, Eternos. En un rato ponemos en juego por cuatro preguntas de nada, 8.000 euros.

0: Madrid City es lo nuevo de Ana Mena. Bueno, son menos 20, es lunes, ya lo sé. Sí, lo sabemos. Los lunes parece, solo parece que son más duros, pero no lo son.
1: Hombre, es una maravilla, comienza una nueva semana, estamos vivos. ¿Qué más se puede pedir, hombre? ¿De
0: pues,
1: verdad?
0: Pues no mucho más. Bueno, que nos inviten a algún cumple.
1: Eso es verdad.
0: Pues venga,
1: venga, vamos
0: allá.
1: Que tengo las velitas.
0: A dar cumpleaños, a soplar velas. Comenzamos en Madrid. Allí cumple hoy 8 años Lucía López. 8 cumple también Valeria Miñarro. En Lorca, en Fraga, Huesca, cumple 8 años Carmen Florensa. Marcos Ferrando cumple 10 en Cuarte de Huerva. Y en Las Rozas cumple también, cumplen 10 años Olivia Ortiz y Nicolás Ortiz.
1: ¡Vamos, felicidades, sus hermanitos!
0: En Santa Marta de Tormes cumple 3 años Mario Mingo. Claudia Alonso cumple 10 años en Getafe. En Ronda, Málaga, cumple 9 años Isco Cañestro. Pablo Ruano cumple 11 años en Torrijas, en Torrijos. Y en Mos, en Pontevedra, cumple 10 años Sofía Iglesias. Vamos hasta Burgos, 10 años cumple Mateo Esteban. Adrián Núñez cumple 11 en Las Palmas de Gran Canaria. Y en Moncada hoy cumple 11 años Julia Serra.
1: ¡Vamos, felicidades! ¡Pero qué maravilla!
0: A disfrutar de vuestro día. Y venga, vamos a clase, que no llegamos a este paso. Y en unos minutos, ahora a menos 10, Bea baja la calle para volver a meternos en la ducha. Ya sé que suena un poquito raro, pero tiene su sentido, ya veréis.
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0: quisiera serlo todo, quisiera ser la alcachofa de ducha que hoy lleva Beatriz Díaz de la Quintana.
1: Madre mía, cómo nos hemos levantado, Jaime. Buenos días, Bea, pero es que... Pero
0: es bueno, que ¿tú te crees que puede venir con una alcachofa de ducha a ver, estas horas de la mañana?
1: A mí me lo tenéis que explicar algo porque me estaba diciendo todo muy sórdido, ¿eh?
2: Todo tiene una explicación, Jaime, Saray. Estoy tonta, pero no tanto. Sé que es lunes, vale, y puede que se me vaya de la cabeza, pero no, es que todo tiene un sentido, por lo menos en mi cabeza. Y es que los especialistas, los dermatólogos, han recomendado que la limpieza corporal a la hora de ducharse siempre debe realizarse de forma descendente, o sea, de arriba abajo.
1: Sí, el culo primero y luego la cabeza, no.
2: Claro,
1: cabeza y luego el culo.
0: Ya viene el agua así.
2: Y como no he podido, no puedo entrar en la casa de todos los atrevidos y atrevidas para ver cómo, por no, dónde por empiezan Dios. A ducharse, pues he bajado a la calle para ver cómo lo hacen. ¿Por dónde empiezas a ducharte?
3: Yo por la cabeza y luego todo el cuerpo, sí, axilas y parte íntima. Los pies también y las piernas también, sí, sí, sí.
2: ¿Se te olvidan?
3: No, nunca, nunca, es importante, que sudan mucho de piernas.
4: Yo estoy sudando, pero vamos, como una cerda.
5: Por el pecho, o sea, de la cabeza para abajo, el pelo lo último.
2: ¿Por qué?
5: Porque me relaja más y así aprovecho más el ratito de la ducha. Se aprovecho.
6: Mosquis, ese sí que es bueno.
7: El pelo, mascarilla y luego jabón de cara, así va haciendo efecto todo en el pelo. Y luego ya... con el gel de cuerpo, pues axilas, zona íntima, lo mismo. De arriba abajo.
2: ¿Buena técnica?
7: Sí, yo creo que sí. De momento no la cambio.
8: ¿De qué te ríes?
2: ¿Tú por dónde empiezas a ducharte?
9: Yo empiezo por sobaquetes, tetillas y voy bajando.
10: Juntamos pechito con pechito.
11: Por la cabeza, por el champú se llama.
6: ¿Cómo?
11: El champú se llama. Pues eso, el champú en la cabeza.
2: ¿Y luego?
11: Nada, solo cojo un poco de agua y me la restrego por todo el cuerpo. La verdad, no me limpio más.
1: Uy, hace muy bien.
2: ¿Cuántas veces te duchas a la semana?
11: Uy, pues las mínimas posibles.
1: Está fenomenal.
0: Las mínimas, hay que ahorrar.
1: O voy a decir una cosa, es una cosa complicada, porque ¿qué lavas primero culo y con eso restrigas a pies o pies y luego para arriba? Es
0: no
1: que
0: sé,
1: ninguna
0: no
1: de
0: sé.
1: Las dos cosas es sana.
0: Lo primero, el champú. Y después ya jaboncito en el resto del cuerpo, de ahí para abajo.
2: ¿Y le echas champú en todas partes que tienes pelo?
0: No. Digo, champú en la cabeza y después ya jaboncito para el resto del cuerpo. De verdad.

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2: Bueno, pues ya son las 9 de la mañana, son las 8 en Canarias. Esto es Atrévete, esto es Cadena Dial. Tenemos por delante una hora. ¡Uy, qué hora! Y tenemos por aquí 35 segundos, 4 preguntas y 8.000 euros.
3: Y es una de las noticias del momento porque en unos minutos comenzará la comparecencia del presidente del gobierno Pedro Sánchez desde la Moncloa para aclarar si adelanta o no las elecciones tras la derogación la semana pasada de los dos decretos de vivienda. Sabremos a qué conclusión ha llegado tras su fin de semana de reflexión. Supuestamente comenzaría ya, pero bueno, ya en unos minutos imagino que aparecerá por la escalinata de la Moncloa. A ver qué pasa.
2: Y en cuanto al tiempo, pues lluvias y tormentas, ¿no?
3: Muy bien, tú lo has resumido, porque se espera que además que sean especialmente intensas en el nordeste y en el oeste peninsular. Están activados los avisos naranjas en Cataluña y por la tarde también en el oeste de Castilla y León y en Extremadura. Y en cuanto a las temperaturas, pues prácticamente sin cambio respecto a ayer.
2: Bueno, y hablaba yo de 8.000 euros. Sí, 8.000 euros son los que hoy pondremos en juego en el Todo Nada de Atrévete. Por si alguien no sabe cómo va el jueguecillo. Son 35 segundos y son 4 preguntas. Contestadas correctamente esas 4 preguntas, hoy te llevas así, sin más, 8.000 euros. Y gracias a David Bisbal y su nuevo disco, Eternos. Así que no

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1: Venga, si ya no queda nada, si ya sabes que se acerca el momento, hoy, gracias a David Bisbal y su nuevo disco Eternos, vamos a poner en juego, en el todo o nada de Atrévete, 8.000 euros. Ahora te pregunto yo, ¿te atreves o no te atreves? Marca ahora, 927-1010. Y esta es Aitana, ella es una superestrella, con canciones que consiguen llegar a lo más alto, como esta. También te la sabes, ¿verdad? Aitana, superestrella.

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2: Ha llegado el momento. Tenemos, son las 9:15, son las 8:15 en Canarias. Tenemos 4 preguntas. Tenemos 35 segundos para contestarlas correctamente. Y tenemos a David Bisbal con su nuevo disco. Se llama Eternos. Tenemos 8.000 euros.

0: Vaya canción.
1: A mí si Chocho me clásico. Canta esto, le ingreso 8.000 euros. Ey, pero es, así, ¿eh?
0: Es uno de esos temas clásicos de la era dorada de la música iberoamericana que se incluyen dentro del nuevo disco de David Bisbal. Se llama Eternos. Y gracias a David ponemos en juego 8.000 euros. Esta canción, por cierto, se llama Quijote. Por si te suena y no sabes cómo.
1: Me encanta y ahora mismo me he hecho ultra mega fan. Hacía mucho que no la escuchaba, años.
0: Bueno, pues vamos a jugar. Venga, hoy juega con nosotros por 8.000 euros Rafael de Kerr en Guadalajara. Buenos días, Rafa.
2: Buenos días.
0: ¿Cómo te encuentras? ¿Cómo estás? ¿Listo y preparado?
2: Pues con muchas ganas.
1: Claro.
0: ¿Con muchas ganas? Así me gusta, amigo. Con ganas hay que venir, claro que sí. Son 8.000 euros y en total 35 segundos. ¿Sabes cómo va el juego, más o menos?
2: Sí, claro, se escucha todas las mañanas, así que...
0: Pues estupendo.
1: Rafa, eres genial.
0: Eres genial.
1: Tienes que ganar los 8.000 euros.
0: Venga, ya sabes.
2: Ojalá, 30
0: segundos para las tres primeras preguntas. ¿Estás listo y preparado?
2: Listo y preparado.
0: Pues vamos allá, venga. Rafael, van tus 30 segundos. ¿Quién era el fiel escudero de Don Quijote?
2: Sancho Panza.
1: Muy bien, 100 euritos.
0: ¿Cuántas horas tienen tres días?
2: 72.
1: Muy bien, 200 euros, Rafa.
0: ¿Cómo se llama el proceso por el que las plantas utilizan la luz del sol para transformar agua y dióxido de carbono en alimento?
2: Fotosíntesis.
1: ¡Vamos!
0: Muy bien. Bueno, pues... ¿Qué ha pasado? ¿Qué ha pasado con Rafa? De la emoción.
1: No había que colgar, Rafa, cariño.
0: De la emoción se ha descontrolado, Rafa, que nos queda el todo nada. ¿Esto qué es? ¿Que se planta?
1: A ver si no, se ha caído, se ha tropezado algo ya al teléfono.
0: Dice 300 pavos ya y se ha quedado loco.
1: Sería una pena, claro, ¿qué pasaría en estos casos? Ah, no, yo creo que ya está, ya está localizado.
0: Conectamos con él de nuevo. Rafa, hola. Rafa, ¿qué ha pasado?
1: ¿Te has caído?
2: Que me he puesto nervioso.
1: Ya lo hemos notado.
0: Tranquilo, Rafa, no pasa nada. Venga, vamos, tienes 300 euros, eso ya lo sabes, ¿no?
2: Sí.
0: Vale, ahora te propongo la pregunta del todo o nada. Si la contestas en 5 segundos, te llevas un total de 8.000 euros. Pero si no contestas correctamente o se consumen los 5 segundos, lo perderías todo. Rafael, ¿qué hacemos?
1: Estás que no paras, pues mira, con el teléfono.
2: Siempre he dicho que quería jugar. Claro. Ahora diría, tengo 300 euros, me los quedo. Pero como siempre he dicho que iba a jugar... Voy a jugar.
0: Muy bien.
1: Un hombre de palabra. Así nos gusta en este programa.
0: Rafa,
1: muy bien.
0: Un auténtico atrevido. Allá vamos, a por todas. Recuerda, tendrás 5 segundos para contestar correctamente la pregunta de hoy del todo o nada. Cuando tú me digas, te formulo la pregunta.
2: Cuando queráis.
0: Pues vamos allá. ¿Qué nombre recibe el viento cálido, seco y cargado de polvo que sopla desde el desierto hacia Egipto y otras zonas del norte de África? Tiempo.
2: ¿Calima?
1: ¡No! ¡Qué pena!
0: Mira, se le conoce por tres nombres. O puede ser Hamsim, Hamasim o Chamsim. También nos hubiera valido.
1: Si tuviésemos dado opciones.
0: Sí, pero hemos llegado a Chimpum. Porque lo has intentado, has jugado muy bien. Y te vamos a mandar la taza de Atrévete y te invitamos a que pruebes suerte otra mañana.
2: Otra mañana probaremos.
0: ¿De acuerdo?
1: Muy bien.
0: Gracias, Rafa, a ti.
1: Un besito, guapo.
0: Con el disco Eternos de Bisbal, mañana volveremos a jugar al todo o nada. Y mañana pondremos en juego 8.200 euros. ¡Bam, bam, bam! Bueno, y ahora y media, jugamos a las pelis.
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0: canción que yo creo que conocemos todos y de sobra. El tema de Revolver, al frente Carlos Goñi. Este es El Dorado. Son las 9:37, las 8:37 en Canarias. El momento de jugar a las pelis con Raúl Vázquez. Buenos días.
1: ¿Qué pasa, chavales? Hey. Hoy, 5 de octubre, es el Día Mundial de James Bond. Así que lo suyo sería ¿cierto? Jugar con películas protagonizadas por el agente 007.
0: Pero no, vamos pero a jugar no. con a mí me pareció... Pipa Pig.
1: Muy poco original. ¿Sabéis por qué? Porque es también el Día Internacional de la Educación Vial. Así que vamos a poner aquí un poquito de orden y educar a la gente y a examinaros con esto de los coches.
0: Cuidado, cuidado, si venimos ahora con exámenes sin avisar. 628-54-71-33. Si tú sabes de qué peli está hablando Raúl, te puedes llevar la taza de Atrévete.
1: Vale, empezamos con la primera peli de una saga que tiene muchísimas. Es que no me acuerdo, la verdad, cuántas tiene. En fin, la primera es de 2001 y la verdad es que infringen bastantes leyes de la seguridad vial.
2: Una carrera, 2000 por barba. El que gana se lo lleva todo.
3: No tengo pasta, tío, pero me apuesto mi coche.
4: Muy valiente, mucho.
2: Hecho.
1: Venga, Jaime. Sí.
0: Voy a probar. Has dicho seguro por las pistas. Sí. No he visto ninguna, pero Fast and Furious.
1: Es Fast and Furious, correcto. Toma. Jaime, muy bien.
5: Gastaban de gasolina con lo cara que está. Siempre, siempre lo pensaba. Digo, madre mía, qué gasto
0: ya,
5: de depósito.
0: Ya no puedo hacer más.
5: Ya no puede más.
0: Ya no puedo hacer más.
1: Y en España que la conocemos también como A Todo Gas.
5: Claro.
1: Que es una traducción muy fiel de Fast and Furious. Bueno, Vin Diesel, Paul Walker y una peña ahí que le pisaba mucho al acelerador.
0: Y Lucas, que creo que también conoce la peli.
6: Fast and Furious, Lucas de Jaén.
0: Pues venga, tacita que se va hasta Jaén. Muy bien, Lucas.
5: Ahora vas a echar gasolina y son los Furious.
0: y que no te entre mucho claro. Furious, porque se va rápido.
1: Venga, vamos ahora con una película de animación donde desafían todas las leyes de la gravedad, de la velocidad. Esto es surrealista.
7: Yo me meriento a los perdedores. Merienda. Debería haber merendado, no me vendría mal. No, concéntrate. Velocidad. Soy el más rápido, el más veloz. Soy un rayo.
5: ¡Yo!
1: Claro, soy un rayo, Jaime.
0: No, yo con lo de la merienda me he quedado despistado. Estaba buscando la de Fórmula 1. Dice, hablan de merienda.
1: No, es que aquí al principio se estaba motivando a sí mismo el protagonista, que es un rayo, porque
5: es
1: su nombre.
5: Es que Fernando Alonso es mucha merienda de mojar el churro en chocolate.
0: Ayer hizo una carreroza.
5: Ya lo sé, ya lo sé. Si sabes que en mi casa se ve. Esta es la de Cars.
1: Es Cars, muy bien, o coches, como decimos en España.
5: Sí, también. En plural.
0: Como dices en Vigo, ¿no?
1: Claro, en Vigo. Película que cumple 20 años, ya se estrenó en 2006 y va a volver a los cines. Así que los peques que no hayan visto, bueno.
5: Se la pondré a Miguel.
1: Se la pones a Miguel, lo llevas al cine, lo mismo. A ver, coches.
0: A ver, Pastora, ¿qué nos cuenta?
8: Cars, Pastora de Madrid.
0: Muy bien, pues para ti la taza de Atrévete. Enhorabuena. Y vamos a por más historias. La próxima historia tiene que ver con la tele. Son las cositas de la tele. Es el Zapping con Maspi, con Sebastián Maspón.

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0: Cuando nos ponemos románticos, somos los más románticos. Es Karim León, Desde que te tengo. Vamos ahora sí a darle un repaso, y vaya repaso, a la tele. Con más pi, dale.
1: Si es que la actualidad nos desborda, Jaime, nos desborda. El 29 de noviembre tenéis cosas que hacer.
0: Pues sí, ya sí. Elecciones, se han convocado elecciones.
1: Efectivamente, elecciones generales el próximo 29 de noviembre, pero cuidado porque en Grecia allí van a votar como más felices y más contentos. Sí, entenderéis por qué.
2: ¿Qué has palpado entre los ciudadanos griegos que han acudido ya a las urnas?
3: Buenas tardes, pues hemos estado en varios colegios electorales.
1: De nuevo, viejo, en los conejos electorales, bien.
0: El que tiene boca se equivoca.
4: Hombre, mira, si no escucha, atrévete.
1: Y además, como ya lo ha dicho Raúl, hoy es el día de la educación vial, y claro, si uno tiene que tener presente algo a la hora de coger el coche es...
5: Ponle el cinturón, protege su vida, su seguridad es muy importante.
1: Ponte el cinturón. A mí me gusta cuando baja el tono de voz porque sí, así te está diciendo...
5: Seguridad. Es muy importante.
4: Pues os digo una cosa, sí, no pasaría a la siguiente fase del concurso, creo que tú sí que vales, pero nos la sabemos todo el mundo.
0: ¿Sí? Exacto.
1: Eso es totalmente cierto. Por cierto, ayer alguien que no se puso el cinturón fue Oliver Solberg, el hombre que iba a ganar el Mundial de Rallys, pero a falta de 100 metros ocurrió esto.
6: Y ahí le tenemos, Peter Solberg, que no se va a querer perder lo que puede ser el Mundial de su hijo, el primer hijo de un campeón del mundo en ser campeón del mundo. Y como dijeron unos músicos, cuando un sueño se muere es que se hace real. Vas a ser capaz... ¡No! ¡Lo ha perdido! ¡Lo ha perdido!
1: Se salió en la última curva, o sea, vaya, a 100 metros, y a todos fatalidad. Nos vino a la cabeza... ¿Qué?
0: Sí,
1: Luis hombre. Moya, sí.
7: ¡Trata de arrancarlo! ¡Trata de arrancarlo, Carlos! ¡Trata de arrancarlo! ¡Trata de arrancarlo, por Dios!
1: Por Dios, mañana arrancaremos con más cosas.
0: Venga,
1: Jaime, ya te
0: pues
1: lo digo.
0: Mañana más,
1: ya
0: sí. Fantástico. Oye, pero qué angustia me da solo ir a
4: Luis Moya. A mí también me
0: puse
4: tan nerviosa.
1: ¡Trata de arrancarlo! ¡Trata de arrancarlo!
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0: Esto se llama, es un clásico, vamos. Vivir así es morir de amor. Es Bisbal, vaya cancionacas que se ha marcado, ¿eh?
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2: Venga, que ya hemos superado las 10 de la mañana, las 9 en Canarias. Tenemos una de canciones por delante, tenemos una de buen rollo. Oye, por cierto, y si tu lunes pinta bien, compártelo con todos nosotros. 628-54-71-33. Además, en unos minutos vamos a por chistes. Tenemos el certamen internacional de chistes cortos, pero vamos a disfrutar de canciones, que es de lo que te estaba hablando. A ver, cuando ella canta A mi primer amor, no habla de ese amor de la adolescencia o de ese amor que recuerdas, no sabes muy bien por qué, pero lo recuerdas. No, habla del amor hacia ella misma. Así que ese es el primer amor. Eso es lo primero. Primero es quererse y después los demás. Ella es Malú.

0: en Conil de la Frontera.
1: Vaya, qué bien suena, ¿eh? Que no se acabe la noche. Es el éxito ya de Gonzalo Hermida. Son las 10 de la mañana y 12 minutos. Las 9 y 12 en Canarias. Ya sabes que tenemos nuestro certamen de chistes cortos de Atrévete.
2: Sí, internacional. Dilo bien.
1: Es verdad, internacional. A veces claro. Se me olvida que es internacional porque estamos abiertos a todo el mundo. El caso es que tenemos una vía para que nos envíes tu chiste corto. Internacional, pero corto. ¿Vale? Es importante. 628 54 71 33. Tenemos que elegir 5 finalistas para el viernes. Así que, venga, repasemos los de hoy. El primero es Martín, desde Ventas de Retamosa, en Toledo.
3: Capitán, capitán, ¿puedo desembarcar por la izquierda? No, se dice por favor. Por favor, capitán, ¿puedo desembarcar por la izquierda?
2: ¿Qué cómo?
1: Bueno, es bueno. El segundo de hoy, desde lunes, es Isa, desde Mallorca.
4: Una señora mayor que va al médico a una revisión y el doctor le dice, ¿sordera? Dice, sí, y sin compromiso.
2: Me he reído antes de tiempo porque ya lo conocía. Esa versión porque lo conocía, porque antes lo hemos escuchado.
1: Claro, los hemos escuchado a las 7:45, 6:45 en Canarias. Ahí siempre disfrutamos de la primera hornada de chistes. Ahora, Agus, desde Granollers, en Barcelona.
5: ¿Sabéis cómo se dice paracaidista en ruso?
2: A ver...
5: Cataplof.
2: Es que y se acabó.
1: Me parece muy divertido. Bueno, hoy el jurado ha hablado, eran las 6:45, hora antes en Canarias, y hoy se pasa a la final del viernes. Isa, desde Mallorca.
2: Muy bien, cariño. Bravo, bravo. Te has comido una hora, sí, a las 7:45, ¿no?
1: 7:45, hora antes de
2: claro,
1: Canarias.
2: Claro, y has dicho 6:45.
1: Bueno, más o menos.
2: Más, sí, hora arriba, hora abajo.
1: Hora abajo. Pues, si acaso cuando empieza el programa,
2: eso,
1: a las 6.
2: Ya está. Uy, que lo has hecho a posta para que la gente nos escuche desde las 6.
1: Claro, así los tienes engañado.
2: Qué pillín.
1: Ya, te digo, Jaime. Así que... Si tenemos mucho más, ¿eh? Porque aún nos quedan chistes y nos quedan aventuras y nos quedan canciones en español.
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1: Ella es Pastora Soler, mi salvavidas. Esta canción es para que aproveches y le des volumen a la radio, que te va a gustar, Pastora Soler.
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0: Pues nada, a bailar. Si esta hora ya te lo puedes tomar con más calma, pues venga, pedimos un café y nos marcamos un baile.
1: Por favor.
0: Venga, pues déjala que baile. Melendi con Alejandro Sanz. 10 y 22 de la mañana, 9 y 22 en Canarias. Bueno, con ya sabéis cómo estamos con las alertas. Por fuertes lluvias, por tormentas, bueno, y sobre todo cómo han estado en Cataluña. Bueno, pues el otro día en el Liceo de Barcelona se estaba representando a Aída, ¿vale?
1: Y la ópera.
0: Y en plena función saltó uno de estos SADER. Pues claro, todos los teléfonos pitando y tal. Vale, ya saben, se pusieron un poco nerviosos al principio, pero luego indicaron que todo estaba en orden y la obra continuó.
1: The show must go on.
0: Exacto. Pero todos hemos recibido alguna vez, no sé, una notificación, una llamada inoportuna. En ese momento dices, ahora mismo tenía que ser, y precisamente esta llamada, porque las cosas se pueden complicar así cuando menos te lo esperas. Una llamada te cambia la vida en 20 segundos.
1: Totalmente. Y pero además, hay veces que sientes ese calor y dices, ay, que no sea mi móvil, que no sea. Pues es
0: tu tú tienes, es verdad, porque además piensas, será el de al lado. No, es el tuyo. Si tuvieras que eliminar una llamada así, que dijeras, esto que no me vuelva a pasar. Esa llamada que dices, ¿en qué mal momento? ¿En el peor momento imaginable?
1: 2008, durante un examen de selectividad, EBAU, ¿vale? Para la gente moderna, me sonó el móvil. Me sonó el móvil, además era una llamada comercial y yo le pegué una patada a la mochila que apagué el teléfono. Te decían desde el principio a la entrada, importantísimo que apagáis los teléfonos móviles, que los pongáis en modo avión o en silencio. Pues mira, chico, a mí con el agobio, pues se me pasó. Y me sonó.
0: Ya,
1: me sonó.
0: Qué mala
1: suerte. Patada le di. Antes los teléfonos os aguantaban más, patadas y patadones.
0: Venga, atrevida, atrevido. ¿Cuándo te ha sonado el teléfono en el peor momento posible? Compártelo con nosotros. 628-54-71-33. Me acuerdo de ti y me acuerdo de él. Es Neil Moliner.

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0: aquí no te va a faltar de nada. Esto es Cadena Dial. Las canciones que necesitas para comenzar bien la semana para este lunes las tienes todas aquí. Y todas en español. Como esta de los Estopa. Me falta el aliento. Oye, hemos hablado de nombres. Nombres propios. ¿Habéis oído alguna vez eso de tienes cara de llamarte...
1: Sí, bueno, Jaime. Y tú, por ejemplo, sí que es verdad que tienes cara de llamarte Jaime.
0: Oye, ¿sabes que hay incluso estudios psicológicos que dicen que nuestro nombre influye en la manera en la que nos presenta ante las personas?
1: Totalmente.
0: Siempre.
1: Totalmente. Luego es verdad que te acostumbras, que al principio claro, dices tú, bueno, tienes, vale, no te pega el nombre, luego sí que es verdad que te haces a ello.
0: A ello ya está. Hemos preguntado a los atrevidos y a las atrevidas en el 628-54-71-33 porque queremos saber cómo te llamas y la historia de por qué te llamas así.
2: Mi nombre es Gregorio. Cuando nací, mis padres habían acordado llamarme Jonathan, pero cuando mi padre fue solo al registro, se llama también Gregorio, decidió cambiar el plan y ponerme Gregorio. 2 años después nació mi hermano y sí que le pusieron Jonathan. Imagino que el percal que se montó cuando se enteró mi madre fue bastante grande.
0: Ya.
1: Eso lo hacían mucho.
0: Eso seguro. Dice, ¿cómo voy? Yo al registro pongo lo que me da la gana.
1: O sea, mi tía se llama Paloma como mi abuela porque mi abuelo decidió ir al registro y decir, pues que se llame como su madre.
0: Ya está. Y llegó así.
1: Menos mal que los tiempos han cambiado también, ¿eh? Porque...
0: Uy, ahora como no consultes. Hombre, hay que consultarlo. ¿Cómo te llamas tú?
3: Me llamo Laro y mi nombre hace mención a un guerrero cántabro del bando cartaginés durante la Segunda Guerra Púnica. Mis padres me pusieron así porque di mucha guerra antes y después del embarazo.
0: ¡Ay, Laro, Laro, Laro! Oye, qué bonita historia, está muy bien. Pero
1: nunca
0: bien
1: la he escuchado.
0: Pero bien elegido el nombre, si daba guerra...
1: Pues Laro.
0: Claro.
1: Pues si lo llego a saber, le pongo Laro a Miguel.
0: Ya lo sé, puedes ponérselo ahora.
1: Sí, sí.
0: Cámbiaselo. ¿Y tú, por qué te llamas? ¿Cómo te llamas?
4: Yo me llamo Iraima y mi nombre viene de mis dos abuelas. Una se llama Iraida y la otra se llamaba María. Y mi madre cogió los dos nombres y los combinó. Hizo Ira de Iraida, la Y del medio es la conjunción y Ma de María. Entonces, de ahí viene Iraima.
0: Toma ya, qué trabajado, ¿no? Esto no lo haces así en el registro cuando llegas y dices, voy a... No, esto está cavilado, esto está pensado.
1: No, esto lo ha pensado antes de quedarse embarazada,
0: sí,
1: ya te
0: sí,
1: lo digo
0: sí,
1: yo.
0: Sí, esto está trabajado. Gracias por compartirlo con nosotros, Iraima. Pues suena muy bonito.
1: Muy, muy bonito.
0: ¿A que sí? Como canciones, las que tenemos para ti, que suenan todas, pero realmente bien. Él es Blas Cantó y esto es lo nuevo. Se llama...
5: ¿Para qué?

0: ver, cuando se pone a bailar Chayanne, baila. Y cuando se pone romántico, pero de verdad. Me enamoré de ti, Chayanne.
1: No le hacen falta ni flores, ni llevar un jamón ibérico. Es que simplemente este hombre canta y dices tú, pues que sí.
0: Ya está.
1: Que
0: claro,
1: sí, que me caso.
0: Estoy cautivado. Me caso contigo, pero ya. Bueno, hoy no nos va a dar tiempo ya, porque llegamos al final. Esto es Atrévete, esto es Cadena Dial. Ahora vas a seguir disfrutando de muchas y grandes canciones en español. Y mañana te emplazamos de nuevo a las 6, las 5 en Canarias. 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
1: Los guardo yo, ¿vale?
0: Déjate de tonterías, a ver si vamos a tener un disgusto mañana. Disfruta del lunes. La semana ha comenzado y el día pinta bien. Hasta mañana. Ronda de abrazos.
1: ¡Mua!
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Bueno, Jaime y Sara ya están ahí custodiando esos más de 8.000 eurazos que mañana pueden ser tuyos en Atrévete. Eso sí, si aciertas, mira, como este grupo que inaugura esta hora. Como la llave. Aunque ellos han dado con el amor, que tampoco está mal, ¿eh?

0: Hey, buenos días a todos. ¿Cómo estamos? ¿Cómo va ese lunes bonito? Soy Javi Ayuso y te acompaño como siempre el primer día de la semana hasta la hora de comer. 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

0: Es una de tantas canciones de las que estamos profundamente enamorados desde hace décadas, ¿eh? Qué cosa más bonita este Boulevard de los Sueños Rotos. 11 y 13, 10 y 13 en Canarias. Estamos en Dial.
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0: Y también se apunta esta mañana María Parrado, que es esa voz que hemos ido viendo y escuchando crecer, ese pedazo de artista que nos trae la última, que podría ser una última llamada, un último abrazo, o en realidad el comienzo de algo nuevo. Suena así.
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0: Así siempre.
1: Claro, si es que no todos los amores tienen que ser perfectos todo el rato, ¿eh? Con que lo sean, como dicen ellos, casi siempre, pues a veces nos damos con un canto a los dientes, ¿eh? Lo que sí es perfecto es este dueto. Pablo López y Lola Índigo.

hoy está todo el mundo hablando de elecciones. Nosotros vamos a relajarnos un poquito, cosas más sencillas, más disfrutonas, con canciones de Fangoria o C. Tangana que suenan en solo 4 minutillos aquí en tu radio favorita. Buenos días.

0: pues se van, pero sin dramas, con serenidad, que a veces es lo que necesitamos para desconectar un poquito de lo que no nos hace bien, ¿eh? Y respirar hondo y volver con más energía. Ahí están Fangoria, Me Voy, Alaska, Nacho Ganú, que llevan juntos la friolera desde 1977, imagínate tú. Manuel Carrasco enseguida.
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cada minuto en este lunes, así que disfruta de esta hora, 11.41, 10.41 en Canarias, que es el momento perfecto para hacer una pausita mental ahí en el curro, sin levantarte de la silla, con cuatro canciones sin interrupción, las de Cadena Dial, como esta de Manuel Turizo.

Fernández, que está con esa gira La Insurrección. Prontito llega a Madrid, además. Y nosotros seguimos por aquí entre correos, entre lavadoras, reuniones, atascos, compras y muchas canciones en español que merecen la pena y que te voy a poner en solo 4 minutos con Mafalda Cardenal. ¡Qué tema tan bonito! Vamos a escuchar enseguida.

la más importante de la semana. Nuestro super dial de Mafalda Cardenal, que además me veo muy reflejado en este tema, porque cuántas veces hemos oído tú y yo una canción y de repente algún día escuchamos la letra atentamente y todo cobró sentido, ¿eh? ¿Cuántas veces te ha pasado eso? Y además te llevó a alguna persona especial. Pues escucha, se llama Canción de Amor, Mafalda Cardenal, super dial esta semana.

0: Pues a Maluma y a Ñengo de Borel pues les han roto el corazón, como DJ y alguna que otra vez en la vida, digo yo, ¿no? Y ellos se lo toman como me gusta a mí, con buen humor, claro que sí, tirando pa'lante. Corazón y regalando cachitos a todo el mundo. Venga, yo te voy a regalar más canciones en este lunes. Alejandro Sanz.
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0: Pero dame solo un minutillo.
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0: Por aquí la mejor compañía musical para sobrevivir a este lunes de otoño.
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0: Con una tarde, por cierto, que nos espera plagada de chubascos y tormentas por todo el interior de la península, más soleado en el sur y en Canarias. Y mira, lo bonito es que tenemos temperaturas en ascenso. Así que para ponerle buena cara a este mediodía, Antonio Orozco.

esto es justo lo contrario de aquello de no se lo digas a nadie, ¿eh? Esto sí díselo a todo el mundo. El amor, ese sentimiento universal. Qué bonita versión que grabó Ana Mena con Malú, ¿eh? De ese Diles. Llegamos enseguida a las 12:30, una menos en Canarias. Y también va a aparecer por aquí por dial Aitana, así que no te vayas.

0: yo si hay que elegir, no sé qué preferiría, ¿eh? Una despedida larga, así dramática, o un silencio que al final... Los silencios tienen su peligro, ¿eh? Que te acaban retumbando ahí con el tiempo, que te dejan la puerta como entreabierta, por lo menos en tu cabecita, y a ver quién pasa páginas, ¿eh? Pero bueno, ellos lo prefieren, ellos sabrán. Carlos Rivera y Alejandro Fernández, sin despedida.
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Es la voz maravillosa de Marta Santos, Todo de mí. Por aquí tienes todo nuestro cariño, todo nuestro amor, toda nuestra buena compañía y esa selección que nos alegra el lunes desde Cadena Dial. Gracias por estar ahí. Soy Javi Ayuso. Vamos con un grupo que nació en Guadalajara a comienzo de los 2000. Muchos crecieron con sus canciones como Física y Química o Cada dos minutos. Y ahí siguen con toda su buena vibra. Despistaos, 20 años después.

0: necesito.
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Pues mira, hablando de soledad, hoy precisamente los oyentes de Que Falló en lo Vuestro van a poner a prueba aquello de que el amor no entiende de distancias. O sí, quién sabe, porque el protagonista de esta noche va a ser Óscar, un español que vive en Memphis, pero su pareja sigue aquí en España y claro, esos son miles de kilómetros, cientos de videollamadas, millones de despedidas cada vez que se ven. ¿Tú podrías llevar una relación a tanta distancia o acabarías pensando que esa persona realmente solo está en tu imaginación? Pues se lo cuentas esta noche a Álvaro Díaz, que está esperando tu opinión en Qué Falló en lo Vuestro a las 12:11 en Canarias aquí, en Cadena Dial.

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5 de octubre, ¿cómo lo llevas? Venga, que tenemos ya aquí el aperitivo, la comidita ya la ha vuelto a la esquina. Y Luis Fonsi, que el año que viene se viene con nuevo trabajo y gira mundial, que recorrerá Europa, Latinoamérica, Norteamérica y Asia.

Algunas despedidas llegan cuando se acaba el fuego, pero es que las que son más duras y más difíciles las que hay que llevar a cabo cuando el amor, esa chispita, sigue por ahí rondando por todo tu cuerpo serrano, ¿eh? Luis Fon-

0: Pues a mí me encanta esa gente, esas personas que consiguen conservar la curiosidad, las ganas y sobre todo esa capacidad de asombrarnos cuando descubrimos cosas nuevas, ¿eh? Yo me quedo con esa forma de ser, como Manuel Carrasco. ¡Oh, si pudiera! No sé qué le dirías tú a tu yo de 10 años, por ejemplo. Yo le diría, venga, hazlo sin pensar tanto. Vete a ese concierto, haz ese viaje. Que luego los recuerdos son mucho mejores que los arrepentimientos. Enseguida escuchamos a Sebastián Yatra y a Manuel Turizo aquí en Dial.
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1: Pues hoy tenemos en la web de Cadena Dial los mejores truquitos para espantar a las chinches. ¡Ay, qué asco! Que tiene la costumbre de aparecer ahí en pleno otoño con la humedad en los colchones. Se quedan ahí a dormir sin permiso. Así que te ponemos aquí al tanto de la guía práctica para prevenirlas, detectarlas y eliminarlas. Y detectar dónde están.

Es completamente cierto, ¿eh? Es que hay sonrisas que nos hacen enloquecer, que nos derriten como un bomboncito al sol. Como Carmela Ramírez, que viene por aquí ya para estar contigo a las 2 a la hora en Canarias. Y además va a arrancar la próxima hora con la canción más importante de la semana, que yo no te digo cuál es, pero escúchala, que te vas a emocionar. Soy Javi Ayuso, hasta mañana.

Feliz tarde de lunes a todos. Son las 2 en punto, 1 en punto si estás en Canarias. Despedimos a Javi Ayuso después de estas 3 horas que te ha estado acompañando y 2 más que estaré yo a tu ladito. Soy Carmen Ramírez. Un placer acompañarte.

Pues mira que bien empezamos la semana y este tiempo que tú y yo vamos a compartir juntitos con el superdial que nos trae Mafalda Cardenal y uno de los anticipos a Belonia. El próximo 16 de octubre lanzará su segundo trabajo y nosotros ya te estamos ofreciendo este primer bocadito, Canción de Amor. Excelente.

Pues mírate, mírate, como dice Antonio Orozco en este pedazo de clásico. Mírate por dentro y pregúntate una cosa. ¿Tú crees que el amor podría sobrevivir cuando hay miles de kilómetros de por medio? ¿O llega un momento en el que la distancia puede desgastarlo todo? Vamos, te lo digo porque esta noche va a ser el tema estrella en ¿Qué falló en lo vuestro? Con Álvaro Díaz a partir de la medianoche a las 11 si estás en Canarias. Veamos qué es lo que tienen que opinar al respecto los corresponsales. Y veamos qué es lo que opinas tú de esta bachatita que nos vamos a marcar juntos. Desde el álbum La Puerta Mágica, esa de David de María, que abrimos ahora mismo de par en par en

0: Nos morimos de ganas, eso sí, querida pastora, de verte sobre el escenario del Teatro Real este mismo 10 de octubre en el fin de gira Más Rosas que Espinas. Dice que no quiere flores, yo creo que le va a caer, pero un buen manto, ¿eh? Bueno, enseguida lo que te caen son grandes canciones del pop en español en Cadena Dial con Malú, Marlena y mucho más.
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Especialmente hoy que estamos arrancando una nueva semana, acuérdate y mima tu primer amor, que eres tú mismo, tú misma. Así nos lo recordaba Malú desde el álbum 15, cantándote este tema compuesto por Barey para su último trabajo. Y ahora, precisamente hablando de amor, ellos lo tienen claro y yo también me sumo a ese nadie se muere de amor, que no, que te lo digo yo, que de todo se sale. Marlena te lo cantan ahora en Cadena Dial.

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Qué bien suena esta unión entre Morat y Silvestre Dangond. Ahí el poder colombiano acompañándote en la tarde de este lunes en Cadena Dial con lo poco que yo quiero y lo mucho que te damos en Cadena Dial. Por ejemplo, ahora con Bisbal. ¿Te acuerdas de su premonición? Seguro que sí.

Menudo conciertazo que vi el pasado viernes en Madrid, en la Sala Villanos, con Álvaro García como protagonista. ¡Qué de gente bonita! ¡Qué de gente dial que estuvo allí! Además, se le hizo entrega el disco de oro de manos de Patricia Imaz, que fue un momentazo. Bueno, y momentazos muchos, ¿eh? Los que vivimos, los que estuvimos ahí en la Sala Villanos, como te digo, cantando canciones como esta. Además de dos temas nuevos que se marcó, que fue todo un regalazo. Ya ha dicho que volverá a Madrid, estará en la Sala Movistar, aunque todavía está por confirmar el día. De momento, vete aprendiendo esto, por si vas a verle en directo.

0: Es uno de los temas imprescindibles en la carrera de Mai Meneses, de Nena da Conte. ¡Qué buen recuerdo con qué estrella estará! Y qué buen recuerdo del verano, se le ha quedado grabadito en la memoria a Nil Moliner. Te lo digo por la canción que compartirá contigo a partir de las 3 de la tarde, las 2, si estás en Canarias. Con él arrancamos nueva hora. Y vete preparando también porque pasará por aquí Antonio José, Jarabe de Palo, Antoñito Molina y muchos más. 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

en punto de la tarde, 2 en punto si estás en Canarias. ¿Qué tal este arranque de semana? ¿Bien? Pues mucho mejor escuchando la enérgica Nexo 01, me acuerdo de ti, de Neil Moliner.

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Y no, no nos sonrojamos y decimos que también le queremos a él, Antoñito Molina. Un artista que hemos visto crecer y crecer en los últimos meses. Y que además nos encanta que esté como canta en su última canción en Cadena Dial, Imparable.

0: unos que por ti darían toda la vida y otros lo que quieren es un poquito de espacio o por lo menos que la otra parte contratante tenga las cosas claritas. Es lo que te viene a cantar Blas Cantó, que por cierto, ¿sabes que esta semana será protagonista de un escenario dial? Ahora te trae ¿Para qué?
1: ¿Para qué?

0: No está nada mal, ¿eh? Para la tarde de un lunes bailando bachata y además con Chayanne y en Cadena Dial. Pero tenemos mucho, mucho más para ti. Abriendo la llave de la próxima media hora, llega precisamente el trío La Llave. También La Oreja de Van Gogh, que ha dado la campanada anunciando película basada en sus canciones. Y Álvaro de Luna, que nos trae uno de sus éxitos inolvidables. Sí, el de la escapada a Portugal.
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No solo hay que darse cuenta, sino también decirlo. Sí, sí, que tú puedes sentir que es tu acierto esa persona tan especial que has conocido, pero que hay que verbalizarlo, que hay que decírselo, claro. Bueno, espero que haya sido todo un acierto el proyecto que hoy han dado a conocer La Oreja de Van Gogh, que se va a hacer una película sobre sus canciones, un rollo La La Land, como han avanzado, que se va a titular Puedes Contar Conmigo. Bueno, puedes cantar conmigo, no, con ellos, que empiezan a sonar La Oreja de Van Gogh y su dulce locura. Esto es lo mejor de nuestra música. Estás en Cadena Dial.

Así empezó a sonar mi vida desde que te tengo. ¡Vaya frase bonita! Y qué bien lo canta todo Carin León desde el álbum Muda y sonando en Cadena Dial con Desde que te tengo. Bueno, pues ya sabes cómo empiezan a sonar las mañanas en Cadena Dial, claro, con el equipo de Atrévete. Y mañana recibirán a Martín Gálvez, que repasará las joyas de la tele y un exitazo del cine. El otro lado de la cama, ¿te acuerdas?

Más de cuatro, ¿eh? Y somos tan felices escuchando canciones como esta de Maluma. ¡Felices los cuatro! Bueno, a lo mejor lo dice porque, claro, ha aumentado la familia, ha nacido su hijo hace muy poquitos días y ahora sí que son cuatro, ¿eh? Bueno, ellos son tres, los hermanos Martínez, cuatro hombres G, y juntos los siete nos traen esta colaboración que ya disfrutas en Cadena Dial, porque me toca a mí, hermanos Martínez con hombres G.

0: Vaya repaso a sus canciones más emblemáticas, ¿eh?, en este 18 con Dani Martín. No nos queda una canción, nos queda un buen puñadito de ellas y además de las buenas, de las que te sientan bien y de las que te gusta cantar, si es posible, a pleno pulmón, por ejemplo, si vas en el coche. Todas esas te las pondré a partir de las 4:03 en Canarias. Marta Briz, ¿con quién te dejo? Bueno, y también te dejo, como suelo hacer, con este beso. Soy Carmen Ramírez.
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4 en punto de la tarde, 3 en Canarias. Buenísimas tardes de lunes. Hasta mañana, Carmen Ramírez. Beso enorme de Marta Briz. ¿Sabes qué? Tenemos una forma muy original de comenzar este tiempo juntos y es dándote, como siempre, lo mejor de nuestra música. Pero lo mejor de lo mejor es nuestro... Ya sabes, desde el pasado sábado, enhorabuena, querida Mafalda Cardenal, es la protagonista de la canción más importante en Cadena Dial, nuestro Super Dial, y es uno de los adelantos de un álbum que va a llegar a mediados de este mes de octubre, que llevará por título Belonia, una palabra de la que ella ya te contará el significado, y que trae temazos como esta canción de amor.

0: Oye, y lo que sería muy, pero que muy bonito, es que mañana martes te llevaras a tu bolsillo 8.200 euros. Eso estaría muy bien, ¿verdad? Mañana en el Todo Nada de Atrévete, no lo olvides. Y enseguida, Pastora Soler en Dial.
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Hay personas que son literalmente son nuestros salvavidas y mejor tenerles cerquita, dedicarles una canción. En cadena dial, mira, va esta de Hueco con Conchita bajo tu piel.

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muy clarito las cosas importantes, Antonio Orozco, con el título de su nuevo trabajo, ¿eh? El tiempo no es oro, pero hay cosas que pasan y no vuelven. Así que aprovechamos, y no te rías porque es verdad, ¿eh? El tiempo hay que disfrutarlo.

fíjate que no solo las mejores declaraciones de amor viven en cadena dial, sino también esas canciones que hacen que un lunes parezca menos lunes, ¿verdad? Sobre todo porque en algunos puntos, bueno, pues la meteorología se está portando un poquito mejor de lo anunciado y eso siempre está bien. Mucho ánimo también a quien lo está pasando mal estos días, ¿vale? Bueno, la próxima hora la arrancamos con Mónica Naranjo y te cuento más cositas que han pasado hoy. 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Pues ya estaría.

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Hemos llegado a las 5 en punto de la tarde, las 4 en Canarias, en este lunes 5 de octubre. ¿Qué tal? ¿Cómo lo llevas? Bueno, recuerda que quedan muchas citas en directo pendientes e importantes de lo que nos queda de año. Entre ellas, el directo de Mónica Naranjo, que arranca... Que esta nueva hora con su puzzles.

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¿Te acuerdas de esa frase que dice la unión hace la fuerza? Pues esa unión entre Estopa y Diego Torres ha sido maravillosa para la última noche que acabas de escuchar en Cadena Dial. Hay noches que sí que son las últimas de verdad y hay formas de materializarlo y de expresarlo, y la suya es las más originales y fresquitas del momento. Fangoria, te lo cantan y te lo cuentan.

0: nuestro corazón bien presente siempre la música en español y sus principales valedores, entre ellos por supuesto Álvaro García, que este pasado fin de semana ofreció un concierto en Madrid en el que nuestra compi Patricia Maff le hizo entrega de un disco de oro, así que enhorabuena, su éxito más reciente es oro, si tú supieras.
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0: Bueno, de lo que sí te puedes fiar es de toda la música que te pongo en los próximos minutos. Leire Martínez, Leiva o Vanessa Martín suenan en Dial. 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
1: Absolutamente necesario de vez en cuando esto de poner, como decía Leire Martínez en cadena dial, a cero el reloj y empezar una nueva aventura que te lleva a caminos que tú quieras.

0: razón tiene María Parrado en la última, el sencillo más reciente de su último trabajo, La niña que fui. Hay canciones que las escuchas y a tu cabeza viene directamente una persona, con nombres y apellidos, ¿a que sí? Y con la situación alrededor también. Es el poder de la música de Dial.
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0: Pues siempre con buena música y una sonrisa. ¿Es el estilo?
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0: Pues eso, el estilo cadena Dial, incluso a la hora de las despedidas, ¿eh? Lo que pasa es que, claro, Luis Fonsi es como es y no se resiste a decir adiós. Y de bueno, vale, adiós. Pero antes nos despedimos, ¿no? Y ya que nos despedimos, lo hacemos bien. Y así es como suena su último éxito.

0: Puede que sea el momento de la merienda para ti, puede que te apeteciese algo dulce, pues ahí lo tienes, en Cadena Dial y en forma de canción. Bueno, y canción dulce y canción especial durante toda la semana es nuestro Super Dial Mafalda Cardenal, con quien abrimos la próxima hora a tu lado.
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Bueno, ¿qué? ¿Cómo está yendo este lunes 5 de octubre? Hemos llegado a las 6 en punto, las 5 en Canarias. Cadena Dial. Abrimos esta semana con nuestro bueno, esta semana, esta hora quería decir, con Mafalda Cardenal. Enhorabuena, porque ha preparado un disco que publica a mediados de este mes de octubre y que te va a encantar. Se titula Belonia, tiene diferentes ritmos, diferentes sonidos. Hay muchos guiños a sonidos del pasado que vas a decir, ¡ah, esto me recuerda! Y hay canciones de amor maravillosas como esta, que es su anticipo en Cadena Dial.

Pues cada que afortunadamente no cambia, pero que siempre está muy unida a Cadena Dial. Suena ya mismo, es David de María con su éxito más reciente, que tú ya conoces de sobra, es este Enamorarme de Ti.

0: ¿Sabes una cosa? Yo creo que me vas a decir que sí a lo que te traigo en los próximos minutos. Álvaro de Luna, Dani Fernández y Carlos Rivera junto a Alejandro Fernández. Buenos motivos para no separar tu demasiado de tu cadena vial en esta tarde del lunes 5 de octubre. Por cierto, mucho resfriado por ahí, te lo digo por experiencia. Así que a cuidarse bien, que estamos en una época de mucho cambio de temperaturas y al final, pues mira, pasa lo que pasa.
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1: Hay cosas que vale la pena esperar una vida y lo que haga falta, ¿eh? Y sobre todo cuando te hacen sentir tan bonito como la música de Cadena Dial. Ahora, un poquito de pellizco al corazón con Carlos Rivera y Alejandro Fernández juntos. Y este es Sin Despedida.

0: que son auténticos himnos de nuestra música y dices, guau, yo escucho esto y puedo absolutamente con todo. Pero luego a veces piensas, oye, ¿para qué? Así como te cuenta el Blas Cantó en Dial.
1: ¿Para qué?

0: Pues mira, nosotras siempre que hablamos terminamos compartiendo un montón de grandes canciones en español y sobre todo contigo. Laura Trigo toma relevo a partir de este momento, así que te dejo en buena compañía para que tu lunes 5 de octubre termine de lujo. Beso gigante de Marta Brief. Mañana, eso sí, regreso a tu lado, ¿eh? Quiero de merendar contigo, me gusta mucho. 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Ahora sí, hasta mañana. Buena tarde.
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Música en Cadena Dial con Alejandro Sanz y hoy que no estás. Y lo digo porque la IA ya está en nuestra vida cotidiana. ¿No te has dado cuenta? Pues en cadenadial.com te contamos 5 cosas para las que ya se está usando y sin darte cuenta. Y ahora, atento, atenta, sube el volumen. Esta es la nueva canción, la última canción, como dice él.

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0: esta sea una de las canciones más dulces del momento. Es el tiramisú de Vico. Bueno, y en cadenadial.com tenemos los discos históricos que celebran su aniversario este mes de octubre. Por ejemplo, te vas a encontrar ahí a los hermanos Muñoz. Llegan ahora a tu radio favorita en este lunes con Estopa.
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0: Banzai, Pedro Capó, Georgie Noriega, R808, Shadow Towers, Puerto Rico.
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Aquí si hace falta la música la pasamos por agua y por ti. Y además, con el tema más importante todos estos días. Felicidades a Mafalda Cardenal, que ha regresado y lo hace con una canción romántica al 1000x1000. Así que prepárate para que se te erice la piel, ya lo verás. Esto se llama así, ¿eh? Canción de amor.

desde que estamos juntos de Melendi. Bueno, más juntos vamos a estar el día 29 de noviembre, que se va a votar en todo el país. Es la noticia del día, ¿eh? En Cadena Dial vamos a por la música y ahora la de la llave.

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0: ¿Que tenías ganas de bailar una bachata? Aquí estamos, los dialers, para ponerte el nuevo tema de Manuel Turizo. Esto se llama Por un pendejo no se llora. ¡Claro que no! Por supuesto, a las penas, nada, se les canta, se las baila. ¿Y cómo lo hacemos aquí? Pues con Café Quijano. Y además, de sapo a rana.
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Oh, si pudiera. Este es el nuevo tema de Manuel Carrasco. Claro que puedes, ya lo dicen, ¿eh? Querer es poder, ¿verdad? Bueno, y sobre todo si lo haces con mucha emoción. Con canciones como esta te motivamos. En Dial, Dani.

emocional de Dani Martín. Claro, aquí en Dial las cosas son muy emotivas. 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Si tú

Ay, Marc Anthony, que a veces haces unas preguntas. Ahora, ¿quién se va a encargarte de ponerte buena música a partir de las 9 o 8 en Canarias? SMJ Ledón. Te espero mañana aquí como un clavo. Que no falte nadie, que pasamos lista. Adiós. Feliz noche de lunes.

Ese final del lunes, ya son las 9, son las 8 en Canarias. Vamos a seguir poniéndote justo lo que andabas buscando: grandes dosis de emoción y de ritmo, como es habitual en tu radio las 24 horas del día. Esta hora la abrimos un poco más centrados en la emoción, con lo último de Antonio Orozco.

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En momentos claramente distintos, Chayanne con este Dejaría Todo. Y nuestro próximo artista que continúa en este lunes de Dial, que es Antoñito Molina, habiendo superado con nota una ruptura. Esto es Imparable.

una descarga de energía con un nombre casi antagónico, Silencio de Bisbal, que acaba de publicar Eternos y que mañana mismo arranca en Santiago de Chile su gira americana. Vamos a por más, vamos a por la colaboración, la alianza de hermanos Martínez y los hombres G. ¿Por qué me toca?

Seguimos en compañía de la radio número uno del pop en español. Y ya que has puesto dial, seguro que estás esperando canciones, por ejemplo, como las de Marta Santos, Fito y Fitipaldis, Carin León y muchos y muchas más que están por aparecer.

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Todo de mí nos tiene enamoradísimos Marta Santos, con esa voz tan particular y con ese buen rollo que siempre nos deja. Vamos a echar la vista atrás. Acompáñame, que recuperamos una de las de Fito y sus Fitipaldis. Que, por cierto, mañana es el cumpleaños de Fito. Vamos a celebrarlo escuchando Antes de que cuente 10.

una de las figuras más importantes en la radio número uno del pop en español. Ahora es Gonzalo Hermida quien aparece y nos propone levantar la vista incluso cuando las cosas se complican. Esperanza al corazón.

cerquita, andamos una nueva hora en la que tenemos la mejor combinación de emoción y de ritmo con Melendi, con Pablo López junto a Lola Índigo, Leire Martínez y mucho, muchísimo más.

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0: Abrimos aquí nueva hora del mejor pop en español. Son ya las 10 en punto de este lunes, son las 9 en la Comunidad Canaria.
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0: Y con lo más importante de la semana, lo que más va a sonar, lo que más vamos a disfrutar, Canción de Amor de Mafalda.

Atlántico, una vez más, y en Cadena Dial, Carlos Baute. Y seguimos encajando las mejores canciones del pop en español en este lunes. Llegan los puzzles de Mónica Naranjo.

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0: cabeza de ratón.
1: Lele Martínez más potente que nunca con su etapa en solitario. Lo último hasta el momento, ya sabes, cabeza de ratón. Vamos a por más. Vamos a por despistados con ganas de volver a verte.
2: Ya

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0: canción que nace en la cabeza de Antoñito Molina y llega hasta nosotros en la voz de Pastora Soler. Toda una delicia, mis salvavidas.
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1: De esas alianzas que uno no pensaba, Pablo López junto a Lola Índigo, lo más nuevo se llama Casi Siempre.

0: Estamos ya a puntito de entrar en una nueva hora. Si lo que necesitas en el final de este lunes es energía, la vas a tener en las voces de Álvaro Soler, de Luis Fonsi o de Dani Fernández, entre muchos otros.
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Si es que los más grandes y las más grandes los tienes en Cadena Dial, las más grandes creaciones y artistas como el Alma al Aire, Alejandro Sanz, o el que ya tenemos aquí mismo, Luis Fonsi, formato bachata con Me Despido.

David de María, que nos cantaba Enamorarme de ti. Y otro más, en este caso Bisbal. Ponemos en marcha la máquina de los recuerdos en Cadena Dial con sus 24 horas.

La última. Desde luego no será la última vez que escuches a María Parrado en Cadena Dial. ¿Qué tal va ese final del lunes? Rodeado y rodeada de los mejores artistas y grupos, tengo uno más para ti con un mensaje inspirador. Libertad, Neil Moliner. Como un tsunami.

0: Los hermanos mexicanos Jesse y Joy con una de las canciones más bonitas de su carrera, una que nos gusta recuperar a menudo en Cadena Dial. ¿Quieres acompañarme a la actualidad a este 2026? Te pongo la última de Blas Cantó. ¿Para qué?
1: ¿Para qué?

0: recuerdo.
1: Bueno, pues yo voy recogiéndolo todo y vuelvo en un ratito. Me quedo escuchando la edición de este lunes de ¿Qué falló en lo vuestro? Y con Álvaro Díaz. ¡Que lo disfrutes! ¡Hasta ahora!
2: Vicente Zamora.
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0: Son las 12. Las 11 en Canarias.
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3: Corresponsales, feliz lunes. ¿Qué tal? Bienvenidos, bienvenidas, bien hallados. Aquí estamos una semana más, dispuestos y un mes más a compartir con vosotros las próximas horas de radio, 3 concretamente, para todos aquellos que estáis trabajando, para aquellos que estáis, bueno, pues en este momento intentando conciliar el sueño o los que estáis de regreso a casa. Bueno, esta noche vamos a hablar de algo que quizá muchos habéis vivido alguna vez, que es intentar sostener una relación cuando hay miles de kilómetros horarios imposibles y hay cansancio que se está convirtiendo en el gran enemigo de esta relación. Hoy vamos a hablar de relaciones a distancia, porque la distancia no solo separa cuerpos, también pone a prueba la confianza, la paciencia y la seguridad emocional de quienes están ahí de por medio. Nuestro protagonista de esta noche trabaja lejos de casa, en jornadas agotadoras, intentando adaptarse a otro país, otro idioma y otra rutina. Pero mientras él lucha contra el desgaste físico y mental, al otro lado del teléfono se multiplican las sospechas, los reproches y las acusaciones. Vamos, todo red flag. ¿Estamos ante una persona manipuladora y controladora o detrás de esos celos hay miedo, inseguridad y angustia mal gestionada? ¿Hasta dónde debemos de comprender a quién sufre y dónde empiezan los límites de esa persona que realmente lo está pasando mal, como Óscar, que es nuestro protagonista? Bueno, esto es lo que Óscar nos va a contar en unos minutos. Os pongo un breve resumen, luego lo escuchamos al completo.
4: Y me he venido a Memphis a trabajar. Es un estado de Texas o un estado de Nueva York. Y solo me voy a tirar aquí 3 meses. Entonces tengo un problema con la chica. Quiero que me echéis una mano porque psicológicamente hay veces que ya no puedo más. Porque yo estoy trabajando por la noche, estoy trabajando 12 horas diarias. Entonces yo me acuesto, o sea, yo entro a trabajar a las 4 y salgo a las 5 y media. Y entre las 5 y media es por la noche. Claro, por la noche machaca mucho. Entonces yo acabo súper cansado, psicológicamente, aquí el inglés, todo. Que van a venir a casa y me van a enseñar inglés. ¿Pero tú te crees lo que estás haciendo? Lo que vas a lo que estás intentando es tirarte a la chica esa que vaya. Eres un cerdo, eres un asqueroso. Lo que no puede ser que tú me estés diciendo a mí eso y me estés llamando diciéndote que vas a hacer clase de inglés.
3: Venga, corresponsales, esta noche queremos escucharos. Nuestro teléfono es el 927-1010, nuestro número de WhatsApp, el 659-3512-17. Participa, cuéntanos, ¿has vivido una relación a distancia marcada por la desconfianza, por los celos? ¿Pueden justificarse por el miedo a perder a alguien? ¿La comprensión tiene límites cuando aparece el control? Estoy esperando ya esas notas de voz, que tenemos unas cuantas. Comenzamos con esta frase que me parece brutal para comenzar el programa de hoy. La confianza es el fruto de una relación en la que sabes que eres amado. Confianza, siempre confianza. La confianza es el fruto de una relación en la que sabes que eres amado. Comenzamos. Soy Álvaro Díaz.
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1: Ya sabes que este programa también lo haces tú. Así que si hay algo que te preocupa, si tienes un conflicto con tu pareja, con un familiar, con un amigo, con un compañero de trabajo, con alguien importante en tu vida, cuéntanoslo. A veces necesitamos una opinión, otras veces simplemente necesitamos desahogarnos y sentir que alguien nos escucha. Sea cual sea tu historia, aquí tienes un espacio para compartirla. 659 35 12 17. Cuéntanos qué te ocurre. Déjanos una nota de voz amplia, como ha hecho Óscar, que lo vamos a escuchar ahora. O llámanos en directo al 927 1010 y hablamos. A mí me gusta más hablar. Estoy seguro de que entre todos intentaremos ayudarte a encontrar una perspectiva diferente, porque muchas veces escuchar otras experiencias también nos ayuda a entender mejor la nuestra. Venga, Óscar, buenas noches.
2: Hola, buenas noches. Pues mira, me llamo Óscar y me he venido a Memphis a trabajar. Es un estado de Texas o un estado de Nueva York. Y solo me voy a tirar aquí 3 meses. Entonces tengo un problema con la chica. Quiero que me echéis una mano porque psicológicamente hay veces que ya no puedo más. Porque yo estoy trabajando por la noche, estoy trabajando 12 horas diarias. Entonces yo me acuesto, o sea, yo entro a trabajar a las 4 y salgo a las 5 y media. Y entre las 5 y media es por la noche. Claro, por la noche machaca mucho. Entonces yo acabo súper cansado, psicológicamente, aquí el inglés, todo. Y hay muchísimas personas que no podrían aguantar lo que yo estoy aguantando y encima donde yo estoy trabajando. Entonces ella más o menos lo entiende. Pero lo que no entiende es por qué yo no la escribo, por qué yo no la llamo a veces o por qué no contesto. Entonces el primer caso fue que estaba dormido y yo me acuesto sobre las 5:30, más o menos las 6 de la mañana, hora de aquí. Hora de allí son las 10:30, las 11 de España. Entonces como yo me acuesto a las 5:30, 6, acabo súper cansado, entre que como un poco y demás. Me dijo que me llamó ella al día siguiente por la mañana y me dijo que qué estaba haciendo yo hablando por el Messenger, por el Facebook y por el WhatsApp con alguien que estaba conectado. Y era mentira, no estaba conectado y yo estaba dormido. Esa semana estaba súper cansado. Y me había montado un pollo, bueno, una odisea, gritos. Porque yo estoy, me dices que estás dormido y mentira, eres un mentiroso, estás hablando con alguien, no entiendo nada, no entendía nada, claro, yo estaba dormido. Otra, que estaba, me voy, pido un paquete y me equivoco de dirección, bueno, ha habido un pequeño lío y me encuentro y me meto en un banco, y en el banco pregunto que dónde hay una paquetería para recoger mi paquete. Me dicen, aquí no hay paquetería, pero bueno, que si quieres, me dijo la chica muy maja, si quieres aprender inglés, hay una chica o un chico del ayuntamiento de aquí de Memphis y te pueden echar una mano a hablar de inglés. Y yo le dije, ¿cuánto dinero? Me dijo, no, es gratis. Y voy yo, a la media hora la llamo a ella y le digo, mira, me he encontrado con esto, que me han ofrecido para poder intentar hablar inglés gratis, sin dinero, me soltó ella, ¿tú te crees lo que tú estás haciendo? Y yo dije, ¿qué estoy haciendo? Y quiero que van a venir a casa y me van a enseñar inglés. ¿Pero tú te crees lo que estás haciendo? Lo que vas a lo que estás intentando es tirarte a la chica esa que vaya del ayuntamiento, no sé quién va a ir del ayuntamiento, lo que sea, eres un cerdo, eres un asqueroso, lo que no puede ser que tú me estés diciendo a mí eso y me estés llamando diciéndote que vas a hacer clases de inglés. Y dije, pero vamos a ver, que te estoy contando para esto. Bueno, me montó una, que ya, bueno, hemos discutido tanto que dejamos de hablar en unos 3 días, porque yo le dije que no era normal lo que me estaba diciendo. Y otra también, aquí a donde el estado que yo estoy, está la casa de los Warren, está unas 2 horas y media. Y yo le dije, oye, pues me quiero ir a la casa de los Warren a ver cómo es la primera casa de los Warren. Y me dice, me dice, ¿cómo te vas a ir allí? ¿Te vas a gastar dinero? Pues yo no pienso así, yo pienso que tienes que estar aquí conmigo y lo que tú te vayas a gastar, gastármelo conmigo, porque es tirar el dinero, allí tú solo te vas a gastar el dinero a lo tonto. Dije, ¿qué a lo tonto? ¿Qué me estás contando? Si yo soy quien lo gana, yo no puedo gastar donde yo quiera y encima estoy aquí, ¿qué más por oportunidad? Bueno, me montó un pollo que no veas. Y yo le dije que era un poco egoísta y un poco manipuladora, porque no puede ser que tú te vayas a algún lado y no te deje ni salir ni hacer nada. Bueno, pues ese es el problema. Mira, si me echáis una mano, yo la agradezco, porque tengo un poco de ansiedad. Y luego hoy me he despertado a las 2:30, que me ha despertado el compañero, y me dijo que cómo era posible que yo duerma tanto, que no es normal que yo duerma tanto, que tú no estás durmiendo, que tú estás haciendo cualquier otra cosa y no estás durmiendo. Hoy me lo ha dicho también. Y entonces estoy un poco estresado porque yo estoy dormido de lo cansado que estoy. Y tengo estrés, tengo me duele mucho la cabeza a veces, me duele la tripa, tengo mucho agobio en el sentido que no me cree o que se piensa cualquier cosa esta chica. Y me agobia mucho, al yo decir una cosa y que no me crea. Bueno, pues si me podéis echar una mano, por favor. Muchísimas gracias. Un saludo para todos y todas.
1: Bueno, un saludo, Óscar. Muchas gracias. Corresponsal de Memphis. Relación a distancia y con muchas inseguridades, con mucha desconfianza, con toxicidad. ¡Buah! Es que hay ingredientes que no son más que red flags. Y claro, cuando hay una mal, cuando hay dos, peor, pero cuando hay 3, 4, 5, 6, 7, 8, ya no sé por dónde cogerlo, ¿no?
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1: Venga, mándanos una nota de voz o llámanos para hablar sobre esto, relaciones a distancia. Tenía muchas ganas de hablar de esto. A ver vosotros cómo lo planteáis o si habéis vivido alguna. Si queréis comentárnoslo. 659 35 12 17 y 927 10 10.
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1: Bien, pues vamos a ir conectando con cada uno de nosotros, de vosotros y de nosotros también, corresponsales. Seguimos esta noche hablando de esas relaciones en las que la distancia física acaba convirtiéndose en distancia emocional. Esta historia, la de Óscar, está despertando muchas reacciones esta noche y estoy seguro de que vosotros también os habéis sentido alguna vez, bueno, pues en esa tesitura, ¿no?, de tener que decidir si una relación a distancia interesa o no interesa. ¿Tú qué piensas? Déjame una nota de voz.
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4: Hola, soy Laura de Sevilla y este mensaje va para Óscar. A ver, Óscar, aquí se juntan varias cosas. Se junta la distancia, se junta el cambio de horario y se junta los celos de tu pareja. O sea, eso en una costelera, eso explota. No hay manera de que eso se arregle. A ver, en cuestión de ella. Ella se ve que es celosa y que no confía en ti. Porque los temas de, por ejemplo, el tema del Facebook. Si es verdad que como tú no te desconectes del Facebook, en el chat se te queda que estás siempre conectado. Yo soy de la que no se desconecta nunca. Yo lo dejo encendido y es verdad que te pone como que estás conectado siempre. Pero bueno, yo qué sé. Eso son síntomas de los celos de ella. También es verdad que dices que tú llegas de trabajar estresado, que comes y te acuestas. Yo creo también que mientras te preparas las cenas y cenas, puedes ir hablando con ella. La verdad. Tú la llamas, mira, hay un manos libres que es maravilloso, si estás haciéndote de comer, para que no tengas que coger el teléfono. Y mientras vas cenando, vas hablando con ella. Sean 10, 5 minutos. Y bueno, ya termino de cenar, me acuesto, hasta mañana. Hay cosas que tienen solución. Y en cuanto que tú te despiertes a las 2, hombre, es normal, si trabajas de noche, lo lógico es que descanses. Y más si tienes el estrés este que tienes. También es verdad que si una pareja a ti te estresa y te da hasta dolor de cabeza y ansiedad, no sé yo si esa pareja merece la pena. Y más que nada por la distancia que tenéis, ¿no? O sea, que creo que una pareja tiene que estar para ayudarte y para resolver, ¿no? Para meterte, para estar siempre pendiente tuya y tener esos agobios. Y en cuanto que es tu dinero y te lo puedes gastar en lo que quieras, obviamente es tu dinero y puedes gastártelo donde a ti te dé la gana. Pero también es verdad que, no sé, si te has ido a trabajar fuera para tener un futuro con ella, tampoco es muy lógico que te gastes el dinero en lo que tú quieras. Que tampoco sé el motivo que has ido ni qué planes tienes con ella. Pero bueno, en lo del dinero es obvio que tienes razón, es tuyo y haz tú lo que quieras con tu dinero, faltaría más. Y en cuanto a ella, pues no sé, ya te digo, por las noches antes de acostarte y mientras estás cenando podrías hablar con ella un ratito. ¿Vale? O antes de, o cuando vayas a trabajar, antes de entrar a trabajar. Hay muchas soluciones, ¿vale? Bueno, chicos, feliz inicio de semana. Hasta mañana.
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1: Bueno, dicen que a veces la distancia, muchas gracias por esos mensajes, no rompe una relación, lo que rompe realmente es la desconfianza, ¿no? Óscar asegura que está agotado física y emocionalmente por tener que justificar constantemente lo que hace. ¿Tú qué harías en este lugar, en esta historia, en esta tesitura? ¿La entenderías o pondrías límites? María desde Valladolid dice: hola Álvaro, buenas noches, estoy escuchando mientras termino de preparar los pedidos de una tienda online en la que estoy trabajando a estas horas. Dice: estoy embalando cajas. Ah, vale, perfecto. Bueno, sobre Óscar, yo he vivido algo parecido. Mi exmarido necesitaba saber dónde estaba a todas horas. Al principio pensaba que era porque me quería muchísimo, pero con el tiempo entendí que era porque no confiaba. Y vivir teniendo que demostrar constantemente que dices la verdad, pues, oye, acaba agotándote. Muchas gracias por acompañarnos en estas noches largas en las que nos toca trabajar. María, un beso fuerte. Venga, que sea leve. Y desde A Coruña, David, buenas noches, dice, os escribo desde mi camión, acabo de hacer un parón, estoy camino de Asturias. Bueno, llevo muchas horas conduciendo y desde que sé que este tema lo vais a tratar esta noche, me gustaría romper una lanza a favor de la chica. La pareja no justificó los insultos, ojo, ni mucho menos, pero la distancia genera muchos miedos, unos miedos tremendos. Mi mujer estuvo un año trabajando fuera y reconozco que hubo momentos en los que lo pasé fatal. Creo que detrás de algunos celos hay miedo, aunque eso no da derecho a tratar mal a nadie. David, muchísimas gracias. Venga, que tengas buena jornada, que aproveches el bocata, que, bueno, cómo apetece, ¿verdad?, cuando uno está currando por la noche. Venga, buenas noches. Vamos a seguir en directo aquí en la radio, ¿en qué falló en lo vuestro? Hasta las 3, hasta las 2 en Canarias.
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1: Bueno, gracias por continuar ahí al otro lado de la radio, al lado de Cadena Dial, este faro en la noche en la que, bueno, pues hoy estamos hablando de relaciones a distancia, ¿eh? Llevamos toda la noche hablando de confianza, de distancia, de esas heridas que muchas veces pues dejan las inseguridades, ¿no? Cuando estamos en una relación a distancia y no sabemos gestionar esa relación. Lorena, buenas noches.
2: Buenas noches.
1: Tú tienes una relación a distancia.
2: Sí.
1: ¿Y acabas de reencontrarte con tu pareja después
2: no,
1: de...?
2: Estoy todavía en el coche, por hablar con vosotros. Estoy en el coche, pero estoy en la puerta de su casa.
1: Ah, qué bien. Oye, ¿qué distancia os separa?
2: 4 horas.
1: ¿Puedes decirnos dónde eres tú, dónde es él?
2: Yo soy de Badajoz, él es de Valdepeñas.
1: Bueno, claro, separa pues casi media España, ¿no? Sí. ¿Qué diría aquel?
2: En kilómetros no lo sé, serán 380, una cosa así.
1: Más o menos.
2: En kilómetros no lo sé, pero en horas son 4 horas.
1: Oye, cuando escuchas la historia de Óscar y esas inseguridades y esa toxicidad un poco que gira en torno a esta relación, ¿tú qué piensas?
2: Pues pienso que no es ahí. Pienso que Óscar está dando todo lo que quiere dar, pero la otra parte no exige más de lo que puede exigir con las condiciones que tienen.
1: Cuando hay una relación a distancia, yo creo que uno tiene que fomentar y trabajar muchas más cosas que cualquiera que tiene una relación normal, ¿no? Como es la confianza, como es la seguridad en uno mismo, como es, bueno, pues la sinceridad, la conversación. Y cuando uno de estos pilares falla, pues al final el edificio se viene abajo.
2: Hablar, dialogar. Es que es la base de cualquier relación, sea distancia o no sea distancia. El diálogo entre una relación, en una relación, es la base.
1: ¿Cuánto tiempo lleváis vosotros en una relación a distancia?
2: En nosotros 2 meses.
1: 2 meses. Bueno, lleváis poquito. Estáis trabajando en ello, ¿no? ¿Qué diría aquel?
2: Sí. También es verdad que cada uno viene también con sus...
1: Con su mochila.
2: Cara, con su mochila y su cara. Yo he estado 11 años en una relación, 12 años en una relación con una niña. Él también ha estado 12, 13 años con una persona y tiene un niño. A día de hoy somos 2 personas, entre comillas, libres. Que queremos tener una relación, pues a distancia, pues a distancia.
1: Cuando uno está en una relación a distancia y piensa en el futuro, ¿en qué piensa o cómo gestiona eso? ¿Cómo lo habla? ¿Cómo se lo comunica a su pareja? Porque entiendo que vuestro sueño es algún día vivir juntos. No sé si vivir eternamente en una relación a distancia. Ojo, que puede ser.
2: Sí, evidentemente es estar juntos. Vivir juntos, convivir juntos. No hay forma de gestionarlo, es lo que vaya viniendo, o sea, en plan, no sé, son circunstancias. Circunstancias son unas, las suyas son otras, y ya está. No sé, creo que no hay que mirar más allá, sino vivir lo que te... A mí hoy me ha surgido venir a verlo, pues surjo y vuelo y vengo.
1: ¿Y tenéis algún pacto de, por ejemplo, pues nos vemos cada 2 semanas en tu tierra, tú luego vienes a verme, o cómo lo hacéis vosotros? ¿Cómo habéis pactado esto? ¿O hay que pactarlo? No lo sé, sale solo.
2: No, en nuestro caso no hay pacto. En nuestro caso es cuando nos podamos escapar. O sea, si yo me puedo escapar, por ejemplo, ahora, como me he escapado, y digo, venga, pues me voy para allá un par de días.
1: Sí.
2: Yo concreto con mi madre para que se quede con la niña, porque claro, yo soy madre.
1: Tienes unas responsabilidades, claro.
2: Claro. Entonces, yo lo cuadro todo en plan, venga, pues la niña se queda con mi madre se queda con la niña 2 días. No sé qué, él no tiene las mismas posibilidades que yo, pero bueno, yo hago lo que pueda.
1: Y hacerlo desde la generosidad, no desde el egoísmo. Oye, que es que tú has venido a verme una vez solo y yo he ido 3. Oye, pues si yo he podido ir 2 y tú 1, pues bueno, ya podrás tú venir más veces.
2: Si se basa la relación a distancia en eso, las relaciones a distancia no funcionan.
1: Mm. En el egoísmo no funciona nada, y en una relación a distancia menos.
2: En una relación a distancia menos, evidentemente.
1: Muy bien. Oye, ¿vas a verlo por sorpresa o él sabe que vas?
2: No, él sabe que vengo.
1: Ah, vale, o sea que te está esperando con la cena caliente o no, ya nada.
2: Está durmiendo.
1: Ah, está durmiendo. O sea, vas a entrar sigilo. Ay, qué bonito. Me encantaría veros por un agujerito.
2: Yo tengo llaves de su casa y me ha dicho, cariño, cuando llegue tú entra. Digo, no te preocupes, yo entro, no hago ruido ninguno porque, claro, su hijo también está durmiendo.
1: Claro.
2: Digo, yo entro, me abrazo a ti. Y mañana será otro día.
1: Ay, qué bonito, por favor. Qué bonitos son esos primeros meses en los que uno da ese tipo de regalitos que vienen tan bien y que construyen tan de PM.

0: bien, Lorena. Oye, pues un beso fuerte, no te quito más tiempo. Vete al encuentro de tu pareja, que os vaya muy bien. Y acuérdate de todo eso que hemos hablado, de la comunicación, de la conversación, para que todo funcione y no falle nada. Eso es.
1: La conversación y la comunicación, y más aún en las relaciones a distancia, es la base.
0: Totalmente. Un beso fuerte, buenas noches.
1: Buenas noches.
0: Adiós.
1: Muchas gracias, adiós.
0: Ay, qué bonita la historia de Lorena, por favor, ¿eh? ¿Cómo son esos primeros encuentros con tu pareja? Donde pues la sorprendes, le das un poquito lo mejor de ti, le muestras esa versión, pues que es una versión mejorada, porque todos reconocemos que cuando empezamos una relación, pues siempre mostramos esa versión más mejorada nuestra, ¿no? Luego parece que vamos perdiendo un poco aquello. Pero bueno, la intención es buena y nos alegra un montón lo que le está ocurriendo y lo que está viviendo Lorena esta noche. Enhorabuena a los dos, ¡qué bonito!
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0: Pues hay algo que me parece especialmente interesante en la historia que nos ha relatado Óscar, y es que no estamos hablando únicamente de una pareja que discute, estamos hablando de dos personas que probablemente están viviendo realidades completamente diferentes. Él se está adaptando a otro país, a otro idioma, a otro ritmo de trabajo que es agotador, y ella enfrentándose pues a esa incertidumbre, ¿no?, de tener lejos a la persona a la que quiere. ¿Y cómo se mantiene ese vínculo cuando desaparece la rutina compartida, ¿no? Esther desde Cáceres dice: buenas noches, estoy aquí trabajando en la fábrica. ¿Qué tema más interesante? Mi opinión es sencilla. Si alguien te llama para contarte algo con ilusión, como aprender inglés o visitar un sitio que le apetece conocer, y la respuesta siempre es una bronca, al final dejará de compartir las cosas contigo y entonces sí que aparece la distancia emocional. Sergio, en Bilbao, dice: os mando este mensaje mientras repongo estanterías en un supermercado que abre muy temprano. Muy bien, un beso a todos los que corréis en las grandes superficies, en los supermercados por la noche reponiendo, ¿no? Creo que las redes sociales han empeorado mucho algunos celos. Antes una persona desaparecía unas horas y no pasaba nada. Ahora vemos una conexión, una foto, un movimiento, y montamos una historia completa en nuestra cabeza, ¿no? Nos montamos una historia increíble, Sergio. Pues sí, tienes razón. Vamos a intentar dar un poquito de aire y respiro a nuestra pareja, esa persona que acabamos de conocer. Un abrazo fuerte a ti y a todos los que curráis en los super por la noche. Esta frase es brutal para esta hora de la noche. La confianza es el fruto de una relación en la que sabes que eres amado. ¡Ay, qué bonito! ¡Cuánta razón, ¿no? Confianza, confianza, confianza, confianza. Que no se nos olvide. Que esa es la base de cualquier relación. No solamente de pareja, ¿eh? Relación de amigos, compañeros de trabajo, familiares, la confianza. Venga, seguimos. 12:41. 11:41 en Canarias.
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0: Y mira lo que dice Gonzalo Hermida. Escucha.

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2: Pachi, buenas noches.
3: Hola, buenas noches, Álvaro.
2: ¿Corresponsal de dónde?
3: De Tenerife, paraíso en la tierra.
2: ¡Ay, de Tenerife, qué bien! ¿Y qué haces por ahí?
3: Pues mira, me he jubilado y me he venido para acá.
2: ¡Hombre, tú sí que sabes!
3: ¡Hombre, claro!
2: ¿Hace cuánto que te jubilaste?
3: Hace 20 años.
2: ¡Ostras! O sea, llevas en Tenerife ya que eres uno más.
3: Sí, sí, hace 30 años.
2: ¡Qué bien! ¿Y en qué zona de Tenerife vives? ¿Norte, sur?
3: ¿Sí? ¿En qué zona? En Santa Cruz.
2: En la capital, muy bien. Oye, sí, pues.
3: En la calle Castillo, ¿te suena?
2: No me suena, pero bueno, más o menos conozco bueno, porque voy todos los años.
3: La calle más famosa de Santa Cruz.
2: Vale, pues seguro que la conozco. Yo todos los años voy a los premios Dial allí a Santa Cruz bien, y bien, me conozco un poco el centro pues de la radio ahí, al hotel y al recinto ferial. Muy bien. Venga, pues Pachi, adelante.
3: Mira, quisiera hablar sobre Oscar.
2: Sí.
3: Mira, Oscar. Yo tengo una novia en Murcia. Me vine aquí hace 20 años. Lo primero que hice es echarme otra novia aquí. Y lo primero que hice es decirle a la canaria, mira, yo tengo una novia en Murcia. Y le dijo, muy bien, pues aquí tiene otra. Lo importante es la confianza. Se conocen entre ellas. Han hablado entre ellas. La de Murcia ha venido aquí, se han conocido, han hablado, nos hemos ido a comer marisco. Lo importante, la mujer lo que no quiere es que le mienta.
2: Totalmente.
3: Lo importante es la confianza. Y se conocen y han venido y vienen, de vez en cuando viene la de Murcia y habla y tal cual. Yo estoy soltero, sin hijos, la de Murcia tiene un niño, la de aquí tiene 3 niños, yo estoy soltero. Y sin hijos. Pero lo importante para las mujeres es no mentirle, la confianza.
2: Bueno, tú has sido sincero y has dicho, oye. Digo que lo importante es ser sincero y contarles a cada una, pues, la verdad. Y oye, mira, se conoce. ¿Y qué hablan ellas cuando se ven?
3: Sí, sí, se ven, se conocen, se besan. Además, ella me llama, la de Murcia me llama todos los días. ¿Cómo estás todos los días? Bien. ¿La tratas bien? Sí. Y ya digo, han venido aquí, se han conocido, hemos ido a buen marisco, a la escuela y tan amigas. Lo importante es la confianza. La mujer lo que no quiere es que la engañe.
2: Totalmente. Qué bien. Oye, me encanta este tipo de relación tan moderna. Y
3: lo primero que hice con la cara de decirle, yo tengo otra novia en Murcia. Me digo, pues muy bien, ¿para qué tiene otra? Eso es lo que dijo ella.
2: ¿Y ha ido la canaria a Murcia, a conocer Murcia?
3: No. Pues no, porque está trabajando, está liada con los niños.
2: Bueno. Bien, oye, pues
3: la
2: mira.
3: Mujer, lo que no quieren es que le mientan. Que está en Estados Unidos y que la chica está en España. Bueno, pues, ¿qué pasa? ¿Hacer algo malo con ir a ver una casa?
2: Hay que ser transparente, estoy de acuerdo contigo.
3: Las mujeres son maravillosas. Las mujeres lo que no quieren es que las mientan.
2: Por eso, las mujeres y los hombres. Opinión, ¿eh? La mentira tiene las patitas muy cortas, además. Muy bien, pues Pachi, muchas gracias. Me ha encantado hablar contigo y que nos hayas hablado con toda sinceridad. Vale, pues nada, en marzo voy.
3: Iremos a comer
2: marisco. Hombre, marisco, unas papitas.
3: Papitas arrugadas y unos tollos.
2: Madre mía, qué rico. Hay un. No sé cómo se llama. Hay un sitio que se come muy bien en la laguna.
3: El de Marisquería Ramón es la mejor.
2: No, este no es marisquería. Este se come comida canaria, pero no recuerdo el nombre, pero está por la laguna.
3: La laguna, muy bonita la laguna.
2: Muy bonito también. Bueno, un beso, adiós.
3: Bueno, venga, Álvaro.
2: Buenas noches.
3: ¿Te ha gustado lo que he dicho?
2: Me ha encantado.
3: No.
2: Me ha encantado, chao.
3: Es la pura verdad.
2: Totalmente, la verdad. Y con la verdad siempre se llega a buen puerto. Mira, nunca mejor dicho, al de Tenerife.
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2: Ojo a esta noticia, la Organización Mundial de la Salud ha insistido en la importancia de la conexión social para el bienestar emocional. Este organismo recuerda que la calidad de nuestras relaciones influye directamente en cómo afrontamos el estrés, la incertidumbre y los momentos difíciles de la vida. Y fíjate, a veces confundimos cercanía con presencia, pero no siempre van de la mano, porque hay personas que duermen cada noche al lado de alguien y se sienten profundamente solas. Y luego hay otras que viven a miles y miles de kilómetros y sin embargo pues sienten esa compañía y esa confianza. Porque la conexión emocional no depende solamente de compartir espacio, depende de muchas cosas, como por ejemplo de compartir seguridad. ¿Tú qué crees? Preguntas, ¿la confianza es una decisión o una consecuencia de nuestras experiencias? ¿Se puede aprender a confiar después de haber sufrido una decepción importante? Si quieres hablar, 659-3512-17 o nuestro número de teléfono en directo, 927-1010, es un teléfono gratuito. Estamos ahí, bueno, pues pendientes de cogerte. Si no te cogemos, pues me escribes por WhatsApp y me dices, oye Álvaro, por favor, llámame que quiero hablar. Y yo te llamo encantado de la vida. 12.50, 11.50 en Canarias.
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1: Me pregunto si una de las cosas más difíciles que aprendemos en la vida es aceptar que no podemos controlar a las personas que queremos. No podemos controlar lo que sienten, no podemos controlar lo que hacen, no podemos controlar las circunstancias. Y quizá por eso algunas personas intentan controlar los detalles, los horarios, las llamadas, los mensajes, las conexiones. Porque, oye, controlar los detalles da una sensación, pues sí, de seguridad, ¿no? Pero es momentánea. Pero ojo, la tranquilidad auténtica nunca nace de ahí, del control, nace de la confianza, de lo que hoy estamos hablando. Y cuando intentamos sustituir una por la otra, normalmente pues terminamos perdiendo las dos.
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1: Venga, seguimos recorriendo el mapa del país y escuchando a nuestros corresponsales.
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4: Hola Álvaro, buenas noches. Buenas noches a todos los corresponsales. Este mensaje va para Óscar. Soy Lola de Murcia. Óscar, tú estás viendo claramente lo que esta persona te está haciendo. Claramente es una persona manipuladora, desconfiada e insegura de ella misma. Ella misma se hace sus películas en la cabeza y como ya se forma la película, te hace sentir culpable a ti. Yo solamente te quiero decir, Óscar, que eres una persona libre, nadie estamos atados a nadie y tienes todo el derecho de hacer tu vida sin dar todas las explicaciones necesarias. Y si lo que tú quieres es expresarle las cosas que allí haces y se lo toma mal, el problema lo tiene ella. Y si ella es así de desconfiada, pues hazte una idea de cómo va a ser el resto de la vida que vivas con ella. Así que, Óscar, yo te doy un consejo. Vive tu vida y lo único que le diría a esa persona es, si tú no confías en mí, no vas a confiar nunca en la vida. Con lo cual, plantéate dónde está el problema. Buenas noches, corresponsales. Buenas noches, Álvaro.
1: Buenas noches y gracias.
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1: ¿Qué os da más tranquilidad en una relación? ¿Saber dónde está vuestra pareja o saber que podéis creer su palabra? Rosa, desde León, buenas noches. Yo no trabajo a estas horas, pero sí que os estoy escuchando porque tengo insomnio. Llevo viuda 8 años. Cuando escucho estos casos pienso que qué suerte tenemos cuando alguien nos quiere y confía en nosotros. La confianza vale muchísimo más de lo que creemos hasta que la perdemos. Pablo, marinero, qué bien, de Huelva. Os escucho desde el puerto mientras esperamos salir. Ay, qué guay, jo, me encantaría verlo, ¿eh? Mandadme fotos, porfa. Paso largas temporadas fuera de casa y sé perfectamente lo que es perderte cumpleaños, cenas y momentos importantes. Si además tienes que defenderte continuamente de acusaciones, la situación se vuelve insoportable. Yo ahí no podría vivir y pondría límites claros. Gracias, Pablo. Que tengas... Eres muy jovencito, ¿eh? Que me has dicho tu edad. Muy bien. Que tengas buena jornada. Venga, 659-3512-17, el WhatsApp, el teléfono en directo 927-1010. ¿Creéis que las inseguridades se superan gracias al apoyo de la pareja o son un trabajo que cada persona pues debe de trabajar consigo mismo? ¿Cómo lo ves? Cuéntamelo, que te escucho. Llegamos a la 1 a las 12 en Canarias, vamos a por la segunda hora de ¿Qué falló en lo vuestro? Esta se me ha pasado así en un periquete.
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1: Bueno, seguimos corresponsales en esta madrugada. Fijaros qué interesante, porque esta noche estamos escuchando miradas distintas, ¿no? Por ejemplo, un oyente, María, nos decía antes de ese desgaste, ¿no?, de sentirse vigilada. Y luego otro oyente, David, creo que se llamaba, que es el que estaba en Carretera Gallego, nos recordaba que detrás de muchos celos, pues hay sufrimientos y hay inseguridad. Y quizá, pues estas dos cosas, estas dos opiniones, pues también puedan ser verdad al mismo tiempo, porque una persona puede estar sufriendo muchísimo y aún así terminar haciendo mucho daño y sufrir a quien tiene al lado, supuestamente a la persona pues que deberías de hacer feliz y no sufrir. Y ahí es donde aparece pues esa pregunta difícil, ¿no? Si debemos de ser comprensivos con los celos cuando nacen del miedo, o si hay comportamientos que dejan de tener justificación, pues aunque la otra persona esté sufriendo. Venga, déjame una nota de voz en el 659-3512-17. Si te apetece llamarme, hazlo ya en directo al 900-27-10-10. Estoy esperando aquí vuestras notas de voz.
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3: Buenas noches, Álvaro, corresponsales oyentes. Mi nota de voz esta noche es para Óscar. Soy Ana Isabel, corresponsal de Madrid. Yo te aconsejaría que dejaras esa relación porque tiene todos los tintes de ser una relación tóxica que te está amargando la vida, no parece que tenga confianza en ti y una relación sin confianza no tiene ningún tipo de recorrido. Así que Óscar, habla con esa persona, plantéale que no estás bien y que consideras que estás, bueno, pues como muy agobiado por los motivos que describes y sigue con tu vida. Además, tienes la suerte de estar tú en Estados Unidos o en Texas, entendido, y ella en otro sitio. Y mira, las relaciones a distancia no son fáciles porque al final se pierde un poco el encanto, ¿no? Al no verte, aunque haya comunicación, pero no es lo mismo. Las parejas también se van construyendo con el día a día, son como lo de cosas, no solo comunicación. Necesitas verte, sentirte y ahí con la distancia al final se va enfriando y en muchos casos o tomas una decisión de ir al mismo sitio juntos o en muchos casos acabas rompiendo, porque si no lo alimentas día a día al final se pierde ese sentimiento. Te deseo lo mejor, Óscar, ojalá lo puedas arreglar. Sigue adelante y plantearle a tu pareja esta situación para que si no cambia, pues tendrás que tomar tu camino y esa persona el suyo, porque así no se puede vivir. Besitos para todos, feliz inicio de semana, buenas noches.
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1: Bueno, pues muchísimas gracias. Ojo a esto, porque es un dato que me ha interesado mucho y que me ha llamado la atención cuando estaba preparando el programa. Dice así, un estudio del barómetro de la soledad en España concluye que sentirse acompañado depende mucho menos de la cantidad de personas que tenemos alrededor y mucho más, ojo, mucho más de la calidad de los vínculos que mantenemos con esas personas. Y fijaros qué interesante, porque todos conocemos a alguien que está rodeado de gente y sin embargo se siente muy solo. Y también conocemos personas que viven lejos de quienes quieren de verdad, pero que se sienten profundamente, bueno, pues acompañadas, ¿no? Aunque no estén cerca de ellos. Al final la compañía no siempre se mide en kilómetros, muchas veces también, pues ojo, se mide pues en la confianza, en el que estén ahí al otro lado, en sentirte seguro. Qué importante es la seguridad, ¿no? Dicen que sentirse acompañado no significa tener a alguien cerca, significa sentir que alguien está contigo. Y eso no suele ocurrir muchas veces. Venga, vamos a continuar en esta madrugada aquí en Que Falló Lo Vuestro, en Cadena Dial hasta las 3, hasta las 2, si nos escuchas en Canarias, por cierto, si te apetece contarme tu historia, Aldo, que estoy esperándola.
2: 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Queremos escuchar tu historia.
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0: Me cuenta Vanessa en WhatsApp, que es de Valencia. Dice Álvaro, yo fui la persona celosa de la relación. Lo reconozco sin problema. Cada vez que mi pareja salía o tardaba en responder, me montaba películas en la cabeza. Lo pasaba fatal, pensaba que sufría por amor, pero en realidad sufría por inseguridad. Fui a terapia, trabajé muchas cosas y entendí que el problema estaba dentro de mí, no de él. Bueno, pues me alegro, Vanessa, de que hayas utilizado esas herramientas que a veces tenemos, pues precisamente para entendernos a nosotros mismos, que a veces actuamos, pues ojo, no para hacer daño, sino simplemente por pura inercia y sin saber que realmente, pues eso que estamos haciendo está provocando daño a la otra persona. Lo importante es saber que nos hemos equivocado.
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0: Venga, Moisés, buenas noches.
2: ¿Qué tal, Álvaro? Buenas noches. Hola. Por aquí, Moisés. Este mensaje para Óscar, que... Mira, yo creo que esto se trata un poco de confianza, ¿no? De confiar uno en el otro. O sea, que tiene que ser mutuo. Y trabajarlo un poco en plan... escribirse, ¿sabes? Oye, ya voy a entrar, voy a salir, ¿sabes? Sin esconder nada. Si esto no funciona, lo mejor y lo más correcto es... No sé qué tiempo tengas con tu relación, pero eso no es sano, ¿sabes? Yo tengo 20 años con mi pareja y en un momento... Nuestros primeros años fueron de vivir retirados también, ¿sabes? Estábamos como a hora y media de donde vivíamos cada uno. Y es verdad que llegó un momento que se puso la relación un poco así, ¿sabes? Un poco por todo y tal, y yo decidí dejarlo. Y mira, cuando las cosas van a ser para uno, van a ser. Es que no se puede atajar nada, ¿sabes? Porque lo que trata de sostener por todos los medios, una relación tiene que fluir. Si tienes que tratar de agarrarlo por todos lados, pues es que ya eso no va para ningún lado. Y nosotros volvimos al año, justo casi un año, como que si lo hubiésemos planificado, vamos. Justo el año hemos regresado y pues con ese año que estuvimos separados es que tenemos 20 años ya. Entonces, te repito, las cosas cuando van a ser para uno, van a ser. No hay que obligarlo. Si tú consideras que esto te está trayendo ansiedad y tal, pues yo creo que lo mejor es cortar por lo sano, ¿sabes? Es lo más correcto. Vamos, es una opinión porque tienes que valorar muchas cosas, pero yo lo hice y mira, al año regresamos y hoy en día tenemos 20 años. Dos chicos, es verdad que nuestra relación, a mí me parece maravillosa porque eso sí, hemos hablado mucho, ella ha entendido y ella le ha bajado un poco, bueno, le ha bajado bastante, ¿sabes? Estamos hoy en día súper tranquilos, ¿sabes? Yo estoy en lo que estoy, trabajando y ya ella está, ella ya lo entiende, ¿sabes? Cuando uno anda en algo mal, pues, o anda en otras cosas... Se nota, ¿sabes? Y no puedes estar ahí todo el tiempo machacando, porque eso acaba la relación.
0: Totalmente.
2: Pues nada, venga, hasta luego, que tengan buenas noches.
0: Buenas noches, querido, muchas gracias, Moisés.
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0: Pues fijaros, hay una frase que ha aparecido varias veces esta noche, y aunque cada oyente la haya dicho de una manera diferente... creo que todos coincidimos en lo mismo, y es que nadie quiere sentirse controlado, pero tampoco nadie quiere sentirse olvidado. Y entre esos dos extremos es donde se libra muchas de las batallas invisibles de las relaciones, porque lo complicado no es solo gestionar la distancia, lo complicado es gestionar lo que imaginamos cuando la distancia aparece. Me pregunto cuántas discusiones empiezan por algo que ha ocurrido realmente y cuántas por algo que alguien teme que pueda ocurrir, ¿no? Que es muy diferente. Jorge desde Madrid, buenas noches, os escucho mientras hago guardia de seguridad en un polígono industrial. Muy bien, pues un saludo para ti y para todos los que estáis haciendo guardia. Llevo toda la noche solo y me siento muy identificado con Oscar. Cuando trabajas fuera de casa en horarios raros, la gente muchas veces no entiende el cansancio que llevas encima. Dormirte 10 horas después de varios turnos seguidos no es sospechoso, es completamente normal. Qué bueno, Jorge, qué bueno. Qué bueno, muchas gracias. Pues estos dos mensajes que hemos leído nos hablan de algo muy importante. Vanessa, que descubrió que el origen de sus celos no estaba en lo que hacía su pareja, estaba en sus propios miedos, ¿no? Lo que ella pensaba. Los miedos, las inseguridades. Y ahora Jorge nos ha recordado algo que solemos olvidar, que muchas veces juzgamos situaciones que no estamos viviendo. Porque desde fuera todo parece sencillo, pero cuando llevas semanas trabajando lejos, cansado, intentando adaptarte a otra realidad, cualquier conflicto emocional pues pesa el doble. Y quizá ahí aparece una pregunta que creo que es interesante y que voy a lanzar. Y es que ¿cuántas veces hemos interpretado como desinterés algo que en realidad era agotamiento? ¿Y cuántas veces hemos leído abandono donde solo había cansancio? Porque no siempre vemos las cosas como son, muchas veces las vemos pues como nos sentimos o como estamos en ese momento, ¿no? Venga, seguimos hablando de los celos y si nacen de lo que hace la otra persona o si los tenemos nosotros, si los llevamos un poco ya intrínsecos en nuestra piel. Vamos a seguir recibiendo vuestras notas de voz y, por supuesto, también vuestras llamadas en el 659-3512-17.
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0: Bien, corresponsales, continuamos en esta madrugada comprobando, ojo, pues que la mayoría de los conflictos de pareja no solamente empiezan por una infidelidad, ni por una gran discusión, ni siquiera por una decisión incorrecta. A veces empiezan cuando una persona deja de sentirse escuchada o cuando deja de sentirse creída, ¿no? Fijaros, la confianza tarda años en construirse y apenas unos segundos en romperse, en desquebrajarse. Y cuando aparecen las dudas, el verdadero desafío no es descubrir qué hace el otro, es decidir qué hacemos nosotros con nuestros miedos y luego con nuestras decisiones, ¿no? Venga, 659-3512-17, déjame una nota de voz para opinar sobre la historia que Óscar nos ha contado esta noche y sobre lo que estamos hablando, que es la desconfianza y las relaciones a distancia.
1: Y me he venido a Memphis a trabajar, es un estado de Texas o un estado de Nueva York, y solo me voy a tirar aquí 3 meses. Entonces tengo un problema con la chica. Quiero que me echéis una mano porque psicológicamente hay veces que ya no puedo más. Porque yo estoy trabajando por la noche, estoy trabajando 12 horas diarias. Entonces yo me acuesto, o sea, yo entro a trabajar a las 4 y salgo a las 5 y media. Y entre las 5 y media es por la noche. Claro, por la noche machaca mucho. Entonces yo acabo súper cansado, psicológicamente, aquí el inglés, todo. Que van a venir a casa y me van a enseñar inglés. ¿Pero tú te crees lo que estás haciendo? Lo que vas a lo que estás intentando es tirarte a la chica esa que vaya. Eres un cerdo, eres un asqueroso. Lo que no puede ser que tú me estés diciendo a mí eso y me estés llamando diciéndote que vas a hacer clases de inglés.
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4: Hola, buenas noches. Soy Juanpa en la ruta. Esto es para Óscar. Yo también pasé por una relación con una chica que era celópata. Y créeme que eso va cada día a más. Tú tienes que salir de ahí. A mí lo mío fue gradual también. Me miraba el móvil, se metía a mis redes sociales para ver si yo había dado algún like. Estaba pendiente de si estaba yo o no estaba en línea de WhatsApp o en alguna red social. Y también por mis turnos del camión y tantas horas fuera, tanto trabajo, pues me hacía la vida imposible. Me celaba hasta con la sombra. Me celaba hasta con la hija de unos amigos, que la niña en ese entonces tendría 12 o 13 años. Bueno, para mí fue un infierno. Estaba muy enamorado y por eso aguanté demasiado, pero mi vida se fue haciendo un infierno y me estaba consumiendo. El estrés tendría que estarme justificando en cada momento. Me preguntaba por mi pasado, me echaba en cara mi pasado. Bueno, fue horroroso. Ya lo último fue que intentó dejarme encerrado en mi propia casa y dejarse las llaves. Es decir, se fue a mi casa, se quería llevar las llaves y dejarme encerrado. ¿Qué por qué? ¿Para dónde iba yo? Que si yo iba a salir o con quién me iba a encontrar. Y ya eso fue la gota que colmó el vaso, y la dejé en su casa y nunca más. Yo lo pasé muy mal. Ella a las 2 semanas ya estaba subiendo fotos con su nuevo amor, el nuevo amor de su vida, y bueno, fue como una liberación para mí. La pasé mal porque estaba enamorado de ella, pero por otro lado me sentí libre, me sentí ligero, me sentí liviano. Ya se me fue mucho estrés, mucho cansancio y mucho agobio del que tenía. Entonces mi consejito, Óscar, es que la dejes, tío, déjala.
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0: Hay una frase brutal, gracias por vuestros mensajes, que dice: La confianza es el pegamento de la vida, es el ingrediente más esencial de una comunicación eficaz, es el principio fundamental que sostiene a todas las relaciones. Bueno, vamos a Sevilla, dice hola equipo, buenas noches, estoy ahora en el hospital, en urgencias concretamente, en el descanso de mi turno de noche, soy enfermera. Escuchando la historia de esta noche y todo lo que estáis contando, solo pensaba una cosa, qué importante es sentirse creído. Cuando llegas agotada después de 12 horas y encima tienes que justificar por qué tardaste tanto en responder o por qué te quedaste dormida, la relación deja de ser un apoyo. Para mí esa es la clave en todo esto. Y sobre todo cuando tengo una profesión como la mía. Besos, Elena, Sevilla, qué jovencita eres. Venga, gracias a todas y todos los sanitarios. Miguel desde Gijón, buenas noches, estoy en la panadería, como siempre escuchándoos cuando me toca guardia. Llevo más de 30 años casado y os digo una cosa, la confianza no consiste en vigilar, consiste en decidir creer, porque si alguien quiere engañarte, lo hará aunque revises el móvil 100 veces. Y si no quieres hacerlo, no necesitas estar demostrando nada cada minuto dónde está esa persona. Gijón, Miguel, panadero, muchísimas gracias, querido. Me encanta escucharos y saber qué estáis haciendo a esta hora de la noche. Siempre que me mandéis un mensaje, yo prefiero escucharos, ¿eh? Pero si me dejáis un mensaje escrito, que entiendo que muchos no podéis grabarme una nota de voz, pues me gusta saber dónde estáis. Un beso, venga, buenas noches, seguimos.
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1: Silvia, buenas noches.
2: Hola, buenas noches, Álvaro.
1: Cuéntanos.
2: Pues, bueno, mira, Álvaro, yo te quería contar una cosa que me está pasando ahora con mi pareja. Uh-huh. Yo tengo una niña,
1: sí,
2: de 5 años.
1: Sí.
2: Y tengo una vecina que tiene un niño de 5 años.
1: Sí.
2: Entonces, yo trabajo todas las tardes.
1: Sí.
2: Y mi marido está todas las tardes con la niña. Y bueno, pues va al parque, suele salir bastante con mi vecina de al lado.
1: Sí.
2: Y últimamente, pues cuando yo llegaba de trabajar muchas tardes, estaba mi vecina aquí en casa con el niño.
1: Sí.
2: O mi marido en casa de mi vecina
1: con la niña.
2: Con la niña.
1: Uh-huh.
2: La verdad que mi marido es una persona muy introvertida y muy así, muy calladilla y tal, pero con ella es no sé, yo noto que es
1: distinto, todo lo contrario.
2: Que está súper ilusionado, está súper simpático. Bueno, cualquier cosa que ella diga, él le ríe la gracia. Bueno, yo ya llevo una temporada ahí un poco mosqueada con la situación.
1: Sí.
2: Ya le he pedido que por favor, que estén en el parque. En casa no me apetece que estén en el parque o que estén donde sea. Pero es que ya últimamente habla con ella por WhatsApp.
1: Uh-huh.
2: Con mi vecina, y en un principio, pues antes era en plan de ¿vas a ir al parque? No sé qué, porque yo le cogía el móvil, que está mal, que sé que está mal, pero sí, como me estoy agobiada con este tema, pues yo le cogía el móvil
1: para ver qué estaba pasando, para ver si había, porque
2: claro,
1: ¿tú has pensado que puede haber algo más entre ellos?
2: Pues yo no sé si ya hay algo más, o puede ser que los dos estén enganchándose poco a poco, no lo sé. La verdad que ya te digo que antes en el móvil no había nada. O sea, en plan de, ¿vas a bajar al parque? Te espero allí, no sé qué. Bueno, unas conversaciones súper normales. Pero es que ahora el problema es que ella le manda vídeos de la niña o del niño, de lo que han hecho por la tarde, y entonces ya con eso enganchan una conversación y a lo mejor se tira media hora en la cama hablando con ella. Entonces a lo mejor le digo, ¿pero qué hablas tanto con ella? No, me está mandando un vídeo, no sé qué. Dice, y yo qué sé, y es que él no me dice nada, pero es que en alguna ocasión, cuando he podido, porque ahora sí que tiene el móvil todo el día en el bolsillo, va al baño, se lleva el móvil todo el día con el móvil, pero cuando he conseguido cogérselo, no tiene nada, no tiene conversación con ella, lo tiene borrado,
1: ha
2: eliminado el chat.
1: Claro, entonces tú ya piensas que si encima has borrado esa conversación es porque quizá estés ocultando algo.
2: Claro, hombre, es que si antes era en plan de vas a bajar al parque, sí, bajo luego, y ahora de pronto, cuando se tira con ella media hora todas las noches hablando, y de pronto tiene todo borrado, entonces, no sé, es que estoy súper agobiada con
1: hija,
2: este tema.
1: ¿Tu hija te habla de ellos?
2: Sí, no, es que además mi hija me habla de ella todo el rato, porque es que me ha hecho una coleta, es que tal me ha hecho, es que no quiero decir el nombre porque no quiero que
1: ya no, mejor.
2: Es que me ha hecho una coleta. Ay, mira qué pulsera me ha regalado tal. Ay, y es que me tiene, o sea, claro, mamá, es que se porta súper bien conmigo. Es que jolín, qué suerte que pueda estar el otro niño, Carlitos. Qué suerte que Carlitos tenga a su mamá, que todas las tardes.

0: tiempo juntos tu marido y tú con la niña o incluso con la madre de este niño? ¿Por tu trabajo? Porque por lo que me estás contando,
1: claro, a ver,
0: es
1: trabajo,
0: más
1: yo
0: tu marido el que pasa más tiempo con,
1: claro,
0: con tu hijo.
1: Claro, él tiene un trabajo que él trabaja por turnos y tiene muchos días libres y yo trabajo hasta las 8 de la tarde.
0: Ah, claro.
1: Entonces, las tardes generalmente está él con ella, siempre. Entonces, pero es que además ahora, que antes sí teníamos buena relación entre las parejas y tal, pero tampoco éramos aquí íntimos. Pero ahora de pronto ella, el sábado, chicos, ¿queréis que vayamos a comer? Chicos, ¿queréis que vayamos a...? Como que quiere que hagamos cosas los cuatro juntos. Y a mí no me apetece hacer nada con ella. Fuera, ya vamos, ya lo que me faltaba, estar el sábado y el domingo con ella. O sea, es que no me apetece nada. Pero ella insiste constantemente y mi marido me dice, Jolín, ¿y por qué no podemos ir a comer con ellos? ¿O por qué no podemos ir con los niños al parque de atracciones? O... Y es que a mí no me apetece. Pero bueno, es que la situación... la estoy empezando a coger manía...
0: Porque tú antes, Silvia, tenías una buena relación con ella, por lo que me comentabas.
1: Bueno,
0: una vecina
1: teníamos
0: con la
1: una
0: que...
1: relación de vecinas, tampoco éramos íntimas amigas.
0: Ya. Pero bueno, no os llevabais bien.
1: Sí, sí, sí,
0: de
1: bastante
0: hecho,
1: bien.
0: Vuestra amistad os llevó a salir juntos con los niños para también que jugaran, ¿no? Entiendo que ahí
1: sí,
0: había
1: sí,
0: una
1: sí,
0: buena
1: claro.
0: relación.
1: Una buena relación, no éramos íntimos, pero sí teníamos una buena relación. Pero es que ahora últimamente... Es horroroso, de verdad. Yo ya no sé si soy yo que se me está metiendo en la cabeza el tema y veo cosas donde no las hay, o no lo sé.
0: Oye, mira, aquí en Facebook están comentando que si no te has planteado hablar con los dos, sentarlos y preguntarles qué está pasando o simplemente que os despejen las dudas, ¿no? Porque igual es una cosa que con la que te estás emparanoiando tú. Preguntan
1: pues,
0: aquí.
1: Pues, ¿sabes qué pasa? Que yo a mi marido ya sí que se lo he dicho.
0: Sí.
1: Porque le he dicho, no le he dicho, oye, te he cogido el móvil, ¿por qué borrar las conversaciones? No, porque sé que si le digo que le he cogido el móvil, me mata. Pero sí que le he dicho que bueno, que empiezo a ver que hay demasiada confianza, que no me gusta que estén en casa juntos, o sea, ese tipo de cosas, sí. Y él dice que, bueno, pues lo que nos dicen siempre a todas, que estamos locas, que veo cosas donde no las hay, que simplemente es una vecina con la que sale para que la niña se relacione con otros niños y que no hay más.
0: Oye, ¿te has planteado prohibirle a tu marido que vea a esta vecina, que salgan juntos
1: pues sí,
0: con los niños?
1: La verdad es que sí. La verdad que yo me lo planteo. Es que, no sé, es que estoy hasta todo el rato pensando en algo, en hacer algo para discutir con ella y que, no lo sé, discutir con mi vecina y decirle, mira, es que no quiero que estés con ella por las tardes porque me ha pasado esto con ella. O sea, quiero buscar un motivo para cortar esta relación.
0: Bueno, vamos a dejar abiertas nuestras vías de comunicación, el teléfono también en el WhatsApp para que los oyentes, bueno, pues nos den una respuesta. Vamos a ver lo que dicen los oyentes y que ellos te puedan dar una solución.
1: Vale.
0: Silvia, gracias por verbalizar tu historia.
1: Muchísimas gracias, Álvaro.
0: Un beso, ánimo.
1: Un besito, chao.
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0: Hacer daño por hacer daño, ¿eh? Esto duele mucho y deberíamos de mirárnoslo. Como la persona a la que amas, con la que estás, con la que compartes familia, hijos, de repente te puede hacer esto. Es impensable. Venga, esperamos 659 35 12 17 y 927 10 10. Aquí en directo en la radio, ¿en qué falló en lo vuestro?
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2: Queridos corresponsales, a veces pensamos que la confianza es algo grande, algo que se construye con declaraciones importantes, con promesas solemnes o con momentos inolvidables. Pero fijaros, muchas veces la confianza se parece más a los pequeños gestos de cada día que a otra cosa. Se parece a no necesitar una explicación para cada silencio, a no convertir una demora en una sospecha, a poner pues los puntos sobre las íes y a poder dormir tranquilo mientras la otra persona pues está trabajando, haciendo su vida. Porque al final la confianza es como esos puentes que nos unen. No hacen desaparecer la distancia, pero nos permiten cruzar el río. Y cuando el puente es sólido, importa menos que haya kilómetros horarios y días complicados. Lo cierto es que muchos hemos sentido miedo alguna vez. Esto es lógico. Miedo a perder, a ser sustituidos, a que las cosas cambien. Esto es profundamente humano, ¿eh? Lo difícil es decir qué hacemos con ese miedo, si lo compartimos para que nos acerque o si lo utilizamos para intentar controlar aquello que no podemos controlar. Me pregunto si una de las mayores pruebas de amor no consiste precisamente en eso, en aceptar que nunca podemos vigilar cada paso de la persona que queremos, que habrá momentos en los que no sabremos qué está haciendo, esto es lógico. Pues tampoco hay que estar ahí detrás y tenemos que saber elegir confiar, porque quizá amar no sea sujetar fuerte para que nadie se marche. Quizá amar sea abrir la mano para descubrir que alguien se queda ahí con nosotros.
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0: Bueno, gracias por seguir al otro lado, aquí en Que falló en lo vuestro. Hoy hemos oído hablar de muchas cosas, ¿no? Y ojo, porque hay algo que une a los mensajes que nos decís, ¿no? El cansancio, por ejemplo. El cansancio de quien siente que tiene que dar explicaciones constantemente. Porque una cosa es compartir tu día a día con la persona que quieres y otra muy distinta es sentir que tienes que presentar pruebas. Lo cierto es que cuando una relación se convierte en una sucesión de justificaciones, pues algo importante empieza a cambiar y a romperse. Ya no hablas de compartir, hablas de defenderte y bueno, pues eso acaba modificando la forma en la que nos relacionamos las personas, porque el amor necesita conversaciones, pero la desconfianza, estamos de acuerdo que exige declaraciones y claro, cuando no están, pues ya no es lo mismo, ¿no? Venga, vamos a escuchar más mensajes. 659 35 12 17.
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3: Buenas noches, Alvarito. Buenas noches, corresponsales. Les habla aquí la corresponsal de Tenerife. Quiero dar mi opinión en el testimonio de Oscar. Oscar, yo veo que esa chica es muy tóxica. También es duro que los horarios son muy distintos. Yo tuve una relación a distancia de soltera y siempre que hablábamos por teléfono era todo lo bonito, contarnos cosas bellas de lo que hacíamos, contando también los días que nos faltaban para volvernos a ver. Tú decides si quieres pasar 3 meses tranquilo en Memphis o lo que te queda es recibir órdenes de una sargenta. Yo le diría, vamos a dejarlo hasta que regrese, porque necesito dormir y los horarios son bien distintos. No puedo continuar así con tanta ansiedad, porque todo lo que hago es malo. Yo te recomendaría que vayas a ver la casa de los Warren, ya que estás allí, que así liberes dopamina con el miedo. Yo fui a Nueva York y no me llevaron porque creían que me iba a asustar mucho. Te deseo mucha suerte y piensa en una decisión. Buenas noches y que todo te salga bien.
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0: Bueno, gracias por los mensajes. Os pregunto, ¿no? ¿En una pareja es más importante que te quieran o que te crean? ¿Y alguna vez has sentido que tenías que demostrar continuamente que estabas diciendo la verdad? Buah, esto es muy cansino, ¿no? Termina desgastando, no solamente la relación, sino a las personas. Y al final creo que cuando hay una pequeña conversación sobre cualquier duda, lo soluciona absolutamente todo. En eso estamos de acuerdo. 659 35 12 17 y 927 10 10, teléfono y WhatsApp de los corresponsales. Por cierto, tengo un mensaje aquí que nos lo deja Patricia de Burgos. Gracias, Patricia, por escucharnos. Trabajas en una fábrica, muy bien, esa fábrica que todos sabemos. Qué rica las salchichas. Dice Patricia, estoy de acuerdo un poco con lo que estáis diciendo todos. Yo tuve una relación a distancia con un chico de Madrid y tengo que reconocer que lo pasé muy mal, porque al final, y aunque nos veíamos mucho, cada 2 semanas, es verdad que la desconfianza está ahí. Cuando encima tienes turnos de noche, como hago yo, cada 15 días, pues es muy difícil también entender a esa persona cuando por la noche trabajas y por el día tienes que dormir. Siempre hay dudas, siempre hay desconfianza. Lo mejor para mí, una relación de tú a tú en la misma ciudad, con un burgalés. Muy bien, Patricia, un beso fuerte. Un saludo a todos los que trabajáis en esa fábrica cárnica de Burgos. No puedo decir el nombre, que no nos pagan. Seguimos en directo en la radio, en Que falló lo vuestro, en Cadena Dial.
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0: Bueno, gracias por seguir ahí. Estamos ya en la tercera y última hora de este Que falló lo vuestro. Por cierto, que vamos a recibir algún mensaje para nuestra protagonista. No recuerdan el nombre, vaya por Dios. A ver si me lo recuerdan por aquí. Silvia, vale, perdón. Uy, disculparme. Los que podamos recibir a lo largo de esta noche los pondremos, que ya tengo alguno. Si no, pues mañana comenzaremos el programa con la historia de Silvia y esos WhatsApp, esos celos, esa historia tan turbia con la vecina, ¿no? Y esas faltas de respeto, ¿no? Es muy doloroso. Venga, si quieres dejar algún mensajito, lo escuchamos, que tenemos una hora.
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0: Bueno, esta noche estamos además descubriendo algo curioso, y es que muchas veces hablamos de amor como si fuera una emoción, pero quizá las relaciones duraderas dependen más de determinados comportamientos que de los sentimientos. Porque sí, todos podemos sentir amor. Lo difícil es demostrar confianza cuando aparecen las dudas. Lo difícil es respetar cuando estamos enfadados. Y lo difícil es escuchar cuando pues sentimos miedo, ¿no? Yo me pregunto, ¿cuántas relaciones terminan por falta de amor y cuántas terminan por no saber muy bien gestionar esas emociones que a veces acompañan al amor? Si quieres contármelo, aquí tengo tiempo para escucharte. Vamos a ver lo que nos dice Ramón. Buenas noches.
2: Buenas noches, Álvaro. Mira, yo quiero opinar sobre el caso de Óscar. Yo me he dedicado a trabajar en la seguridad y tuve una relación de pareja que hasta incluso por las noches, pues yo casi siempre estaba trabajando de noche y muchas veces me llamaba al trabajo para decir, para preguntarme dónde estaba. Vamos a ver. Una relación así, porque eso está claro que es una relación tóxica, porque el trabajo nocturno cansa mucho. Yo me he llevado 33 años trabajando en seguridad y te puedo asegurar que precisamente cuando sales de trabajar, yo trabajaba en 12 horas y terminas cansado, pero muy cansado. Claro, es un trabajar de noche tiene el problema que cuando sales estás mortalmente muerto de cansancio. Evidentemente no tienes ganas de hacer nada, sino de coger la cama y dormir